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Un cordial saludo, y deseamos que disfrutéis durante la siguiente hora de la música clásica moderna en Neoclásica.

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0: Hola, ¿qué tal? ¿Cómo estás? Seguro que fenomenal con esta música maravillosa. Como siempre digo, que es que, bueno, realmente es una tautología, porque es que estás en Mundofonías, este programa que selecciona músicas maravillosas de todo el mundo para que tú especialmente las disfrutes. Es un programa que hacemos Juan Antonio Vázquez y Araceli Chigane desde Alcorcón, Madrid, y que en esta ocasión se va a dedicar a revisar la última Transglobal World Music Chart, la de octubre de 2026. En el puesto 40 encontrábamos a este grupo de Líbano llamado Tilt, un trío formado por Farah Kadur, que toca el bouzouk y canta, conocida por algunos como la reina del bouzouk de Líbano, Sama Bulmona, que toca el acordeón árabe y canta también, y Ali Houd, que toca percusiones y también pone voces. Es un disco íntegramente compuesto e interpretado por ellos, su disco de debut, aunque es un homenaje a la música tradicional árabe y también una conversación con lo que va a ser el futuro de esta tradición. Pues empezábamos así con Wasm, en el puesto 40, como decíamos, este disco debut de Tilt, desde Líbano.
1: Pues sí, Araceli, además tenemos que decir que es nuestra compañera de ondas de la radio libanesa, Mai Kassem, quien le puso ese mote de Sultana del Bouzouk a esta artista. Y a ella también le debemos el conocer a este grupo, porque se ha incorporado como panelista precisamente la Transglobal World Music Chart, poniéndonos al día de interesantes músicas que se hacen en este país actualmente tan castigado, el Líbano. Vamos a continuar con más artistas, más discos que entran en la Transglobal World Music Chart y además celebran el nacimiento de un nuevo sello discográfico, Strunk & Chet, que recoge este trabajo de Alan Carballo e Parceiros, es decir, Alan Carballo y compañeros, colaboradores. Grabaciones realizadas en el entorno de la Amazonía o Amazonia brasileña entre Belén, Pará, y que incluye piezas como esta que escuchamos, Mangericão, es decir, Albahaca.

0: Una aromática canción la que nos traía Alan Carballo y Parceiros, Alan Carballo y sus compañeros colaboradores en este disco 111, la pieza Mangericao Albahaca. Si Mangericao quiere decir albahaca, Carballo quiere decir roble, el apellido de este artista que nos visitaba desde el puesto número 39 de la Transglobal World Music Chart de octubre del 2026.
1: Y en el puesto 36 encontramos una recopilación, Slovakia Folk To Global, que está curada por Vladimír Potanchok, conocido también como Potkan para los amigos. Él es un periodista de la Radio Nacional de Eslovaquia, con acceso, desde luego, a toda o la inmensa mayoría de la producción discográfica del país. Además, es el coordinador de los premios Radiohead de la Radio Nacional Eslovaca, de los que yo he sido jurado pues ya como 4 o 5 veces, y la verdad es que cada vez son más interesantes las producciones que salen de este país. Pues hemos elegido un grupo de música gitana, una de las tradiciones que hay en este país, donde también se encuentran las influencias de rutenos, ucranianos, húngaros, judíos, alemanes y, como decíamos, por supuesto, de los gitanos del pueblo Roma, como llaman allí. Uno de los principales representantes es este grupo Sendriovci, a los que escucharemos con la pieza Hey Romale, algo como Hey Gitanos, y este disco de la música de Eslovaquia está en el puesto 36.

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0: Continuamos en Mundofonías, este programa que puedes escuchar a través de ese medio centenar de emisoras por todo el planeta, después de la música gitana eslovaca de Sendrejovci, representando ese disco, Slovakia Folk to Global, que entra en la Transglobal World Music Chart, y con esa referencia que decía Araceli a los premios Radiohead, de los que ella es miembro del jurado. Tengo que decir yo también que, por ejemplo, el grupo que abrió el programa, Tilt, el trío libanés, ha ganado el premio de la música Agavesk, del festival Agavesk en Montpellier, en el cual yo también formé parte del jurado que se formó allí entre los delegados internacionales, el festival Agavesk, que repasaremos dentro de poco, haremos una crónica, incluyendo una entrevista interesante con estos artistas y con otros más. Pero ahora estábamos con esta música en ocasiones etérea, fluctuante, reflexiva, sugerente, que nos acercaba Adam Rudolph. Un disco titulado Invisible Threads y Los Invisibles, que es nada menos que el álbum número 64 de este percusionista y compositor. Álbum número 64 como líder del proyecto, digamos, sin contar colaboraciones y demás.
1: Nos gusta la gente trabajadora.
0: Pues sí, que vivan los trabajadores. Y este artista tan currante es, como digo, Adam Rudolph, procedente de la escena de jazz y de blues de Chicago y que ha evolucionado, como veis, a estos interesantes sonidos. Su disco Invisible Threads se sitúa en el puesto número 28 de Transglobal World Music Chart.
1: Seguimos escalando puestos en Transglobal. Llegamos hasta el 25 con este proyecto Sefarine, formado por la vocalista Lamia Naki,

0: nacida en el sur de Marruecos, aunque con su familia después se trasladaría hasta el norte, hasta Fez, y el multiinstrumentista Nat Hulskamp. Pues ¿sabes qué? Ellos se encontraron en una cafetería en Fez. Allí compusieron su primera canción y después decidieron casarse.
1: Maravilloso.
0: Así que lo que la música unió, que no lo sepa el hombre.
1: ¡Que viva el amor!
0: Que viva el amor y que viva la música. Así que enhorabuena, Sefarine, porque están en el puesto 26 con este disco llamado Abaraz, que hace referencia a un lugar en el sur de Marruecos, cerca de Mhamit el Ghislane, que era el punto final de las rutas de caravanas transsaharianas que conectaban el norte de África con el Sahel. En este disco cuentan con algunos colaboradores, como por ejemplo el guitarrista flamenco Antonio Rey en esta pieza llamada Alquitara, la guitarra.

0: Desde Estados Unidos, aunque muy anclado en la música del norte de África, llegaba Sefarine. Este grupo, como decíamos, con este nuevo disco, Avarás, en el puesto 25 de Transglobal World Music Chart.
1: Pues vamos a volver con una artista libanesa, afincada en este caso en Canadá, Lamia Yaret, que junto con muy interesantes músicos, sobre todo mediterráneos, principalmente de Italia, de Grecia y de Turquía, ha publicado el disco Salsalian Crossings, que se sitúa también en la Transglobal World Music Chart en el puesto número 21. Lo que vamos a escuchar es una muashaja, que es un género poético y musical que realmente nació en estas tierras desde las que os hablamos, en la España musulmana, en Al-Ándalus, y de allí se extendió hacia Oriente. Por ejemplo, esta que oiremos es una pieza anónima, tradicional, recogida en Siria, la Muwashah Nosgat el Arwa. Y aquí canta Lamia Yaret en compañía de Antonino Anastasia, tocando el rik, una pandereta de la música árabe, Nikos Andrikos con el laúd griego Lafta, Pepe Franna con el laúd oriental Ud, Savash Uzguk con la cítara Kanun, Feretin Yarken con el pandero Daire y Name Yarken con la lira Kemenche de Estambul. Es la música de Lamia Yaret y todos estos artistas en el puesto número 21 de Transglobal World Music Chart.

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0: Continúas en Mundofonías después de escuchar a Lamia Yaret, esa artista libanesa. Hemos continuado con música que sonaba afrobeat y realmente es que ellos son la Yaribu Afrobeat Orchestra. ¿Y de dónde son? Pues no son de África. Es que lo que no hagan los japoneses, desde luego, es que no existe. Pues eso, son de Tokio, concretamente. Una banda que se estrenó discográficamente en 2009, inspirados por la estrella del afrobeat Fela Kuti de Nigeria y que ahora presenta este nuevo disco que está en el puesto 17 de Transglobal World Music Chart. MTT, Money Talk Talk or Matt Tyrant T.
1: Pues seguimos dando saltos por el mapa aquí en Mundofonía, repasando la Transglobal World Music Chart y a la vez dando saltos por la lista en sí, esos 40 discos que podéis repasar en su web transglobalwmc.com. La Transglobal World Music Chart, que es una iniciativa que reúne a casi 70, creo que son 69 en la actualidad, panelistas de los 5 continentes, una iniciativa que lanzamos ya hace 11 años desde este programa Mundofonías con nuestros compañeros de World Music Central.
0: Y en el puesto 10 llegamos hasta tierras de Somalia, pero unos años atrás. Escucharemos este disco Durdurban, volúmenes 3 y 4, grabaciones hechas en 1988-1989. Poco después sería ya bastante difícil hacer grabaciones y mantener viva la actividad de la música en directo que hasta entonces, en los años 80, en discotecas, hoteles y teatros, se interpretaba por parte de un montón de músicos jóvenes y ambiciosos que mezclaban las músicas de sus tradiciones con funk, disco, soul y otros estilos. Pues esta banda, Durdurban, era una de aquellas especialmente representativas. ¿Y qué pasó después? Pues que en 1991 el dictador Siad Barre cayó y en Somalia tuvo lugar una guerra civil muy encarnizada, con momentos que realmente pasaron a la historia, no solo de sus fronteras, sino de gran alcance internacional. Así que celebramos que este disco esté en el puesto 10, también con la reflexión de que hay pueblos que ahora mismo están muy mal, pero han visto tiempos mejores y esperamos que la esperanza por volver a recuperarlos no se pierda.

0: Oíamos a la Garire, algo así como Estoy temblando, que nos traía Durdurban, como decíamos, una serie de grabaciones de finales de los años 80, el momento en el que aún se podía hacer música en Somalia, y es una producción de Analog Africa.
1: Pues sabes una cosa, Araceli, sabes
0: ¿qué?
1: Una
0: ¿qué?
1: cosa,
0: ¿qué?
1: Araceli,
0: ¿qué?
1: Yo también
0: ¿qué?
1: Estoy temblando.
0: ¿Qué? ¿Qué?
1: Estoy temblando,
0: ¿qué?
1: Como dice la canción de Durdurban. No es por frío,
0: ¿qué?
1: Es por la
0: fiebre.
1: Emoción. No, fiebre no.
0: Ah.
1: No, todo lo contrario, estoy muy bien.
0: Vale.
1: Bueno, ¿cómo no estar bien, como dices tú habitualmente cuando abres el programa, escuchando las maravillosas músicas de Mundofonías? Pero es que estoy temblando de la emoción.
0: ¿Por qué? ¿Por qué?
1: Porque
0: ¿por qué?
1: Se acerca
0: el
1: esperadísimo
0: ¿qué?
1: Número.
0: ¡Ah!
1: ¡Uno!
0: ¡El número uno!
1: ¡El uno!
0: ¡Oh, Dios mío! ¿Y cuál es?
1: Que una vez es la una, en
0: ¿la
1: este
0: una?
1: Caso, la una.
0: No, yo creo que no es la una ya, ¿eh?
1: Bueno, quizá en algún, seguro,
0: son las ocho y pico,
1: en
0: así.
1: Alguna parte del mundo es la una,
0: bueno,
1: ahora
0: sí,
1: mismo, seguro.
0: Razón,
1: incluso
0: seguro.
1: En dos
0: a lo
1: partes
0: mejor coincide con que nos estás oyendo tú y es la una.
1: Es la una, o de la tarde o de la madrugada, seguramente
0: eso.
1: En varias partes del mundo. Pero a lo que íbamos es la una única y maravillosa artista que se sitúa directamente en el puesto número uno de la Transglobal World Music Chart de octubre del 2026. Se trata, bueno, ya la habéis escuchado por aquí, Stella Papalambrou, una cantora griega afincada en Barcelona, que además nos ofrece ella también su disco de debut en un formato muy sencillo, acompañada de otros dos músicos, Georgios Vergos, que toca la lira póntica, en otras ocasiones también la gaita póntica, y Nikos Filipides, que se ocupa del tambor dabul. Y es un disco centrado en el repertorio de la música póntica, de esa tradición originaria del Mar Negro, de Anatolia, de las comunidades griegas que allí habitaban y que fueron trasladadas hace un siglo aproximadamente al territorio de la actual Grecia. En esos intercambios de población entre los estados de Grecia y Turquía, de los cuales ya os hemos hablado muchas veces, y que fueron bastante traumáticos en numerosos casos y destruyeron historias de convivencia entre comunidades también, que habían perdurado a lo largo de los siglos. Bien, pues vamos a quedarnos con esta pieza y con Epien. Son Parjar, algo así como la chica se marchó hacia los pastos de verano y que, según nos cuenta Stella, acerca de ella, una de las más hermosas y más queridas canciones de amor pónticas, que cuenta la historia de un joven que añora a una chica que se había ido hacia los pastos de verano y él teme que no vuelva, pero lo que sí vuelve siempre es Mundofonías. Dentro de no mucho, aquí a tu emisora favorita, y también ya sabéis que nos tenéis en las redes sociales, en nuestra web mundofonías.com, que nos podéis contactar a través de radio@mundofonías.com. Y eso, que dentro de poquito aquí estamos de nuevo con más maravillosas músicas. De momento nos vamos a quedar con Stella Papalambrou, su disco Protanixin, la primera primavera, en el puesto número uno de la Transglobal World Music Chart. Saludos de Araceli Chigana y Juan Antonio Vázquez desde Alcorcón, Madrid, llevando estas joyas musicales a los aires de ese medio centenar de emisoras por toda la galaxia. Hasta pronto. Salud.

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1: Hola, hola, radio oyentes, radio oyentas. Estáis en Radio Malva, la 104.9, o en radiomalva.org, y empezamos nuestro programa 586 de Radio Flautas. Buenas tardes, señor Gómez Flores.
2: Hola, buenas tardes, Adri, ¿qué tal?
1: Pues bien.
2: Bien, la mani, ¿no? Guapísima la mani por la vivienda.
1: Sí. La verdad es que hubo bastante gente, se movilizó bastante la gente y...
2: Yo he calculado por encima entre 30 a 35 mil personas, lo cual está muy bien. Mis cálculos, ya sé que luego los organizadores habrán puesto más y la delegación de gobierno habrá puesto la mitad.
1: Otras tantas.
2: Pero esto ocurre siempre. Luego hubo lío ahí en la Ciudad de las Ciencias, ¿no?
1: Es que, a ver, haciendo una... un summit de la especulación de la vivienda.
2: Son ganas de provocar, son ganas de provocar, claro. En fin. Y nada, tenemos adelanto electoral. Bueno, después de la mani, la acampada, también importante. En Valencia se ha acampado, hay un montón de tiendas plantadas y ahí están los chavales. No sabemos hasta cuándo van a aguantar. Yo creo que ya se estaban planteando levantarla. Me imagino que lo discutirán en las próximas asambleas.
1: Claro, dependerá también de la repercusión que tenga, si crece, no crece o cómo evoluciona la cosa.
2: Exacto, y de las perspectivas de los actos que se esperan en la plaza con el 9 de octubre,
1: sí,
2: que claro. Se puede liar parda.
1: Bueno, han escogido unas fechas un poco también.
2: Hoy tenemos el programa súper completito. Vamos a empezar con una rueda de prensa que se hizo el pasado 5 en la sede de la CNT de Teruel, y es una rueda de prensa de Abel Sánchez Martínez, del pueblo Chontal de Oaxaca, representante del Congreso Nacional Indígena, CNI, de México, y de Sandra Luz López Girón, que Maya Isaltal, que es integrante del Centro de Derechos Humanos Fray Bartolomé de las Casas, de Chiapas. Entonces están en una gira europea y bueno, hicieron un acto en la sede de CNT de Teruel y tenemos la rueda de prensa. Luego tendremos una llamada a Hugo de la acampada, precisamente, de la acampada de la Plaza del Ayuntamiento, que nos contará un poco cómo está siendo la experiencia. Y para terminar tendremos a Iván Prado de Payasos en Rebeldía.

Muchas gracias por el espacio. Primero que nada, al CNT, a Manuel, a los medios que están presentes y a Ana por traernos hasta este espacio, ¿no? Esta gira tiene por nombre Denuncia de la situación de guerra en México, 30 años de resistencia anticapitalista. Van a ser 2 meses que se estará recorriendo desde el Congreso Nacional Indígena, con el Congreso Nacional Indígena y las compañeras y compañeros del FRAIVA. Nosotros vamos a estar 1 mes haciendo el primer tiempo del recorrido, y en el siguiente mes va a venir algunos compañeros y compañeras más para hacernos el relevo. Otra vez, buenas tardes a todos, todas, todes. Agradecemos este espacio a los medios de comunicación presentes, a las compañeras, compañeros solidarios que han hecho posible esta gira por Europa. Mi nombre es Abel Sánchez Martínez y formo parte de la Asamblea del Pueblo Chontal para la Defensa de nuestro Territorio y de una organización que se llama Tequio Jurídico. Soy de una comunidad indígena chontal que está en el estado de Oaxaca. Esta Asamblea del Pueblo Chontal es integrante también del Congreso Nacional Indígena, y por eso estoy aquí presente. En esta ocasión estamos realizando esta gira bajo un nombre que puede resultar fuerte. Como lo repito, es Denuncia de la situación de guerra en México. Pero que para nosotros describe una realidad constante. Es la denuncia de la situación de guerra en México, 30 años de resistencia anticapitalista. Quisiera explicar brevemente qué significa para nosotros hablar de estos 30 años de resistencia, por qué hablamos de guerra contra los pueblos, y finalmente referirme a un caso concreto de nuestro compañero Jesús Plácido Galindo, integrante de la coordinación y seguimiento del Congreso Nacional Indígena. Estos 30 años de resistencia, en esos 30 años, el Congreso Nacional Indígena pues nació el 12 de octubre de 1996, en un contexto marcado por el levantamiento zapatista y por la exigencia de los pueblos indígenas de ser reconocidos como pueblos con derechos, autonomía y capacidad para decidir sobre sus propios territorios y formas de vida. Nació con la presencia de nuestra hermana mayor, la comandanta Ramona, del Ejército Zapatista de Liberación Nacional. Desde entonces, nuestro mensaje ha sido bastante claro: nunca más un México sin nosotros. Durante estos 30 años hemos aprendido que cuando los pueblos esperan que desde arriba se reconozcan sus derechos, lo que ocurre es lo contrario. Esos mismos derechos son negados, reducidos o utilizados para profundizar el despojo. Por eso, después de la traición a los acuerdos de San Andrés Larraixa y de la reforma indígena en 2001, el Congreso Nacional Indígena decidió avanzar hacia el ejercicio de la autonomía y la libre determinación, como lo han hecho siempre, por la vía de los hechos, es decir, organizarse, defender el territorio y construir autonomía sin pedir permiso. Así se plantea actualmente desde el Congreso Nacional Indígena al hacer memoria de estos 30 años. Pero entonces, ¿qué significa resistir? En estos 30 años, pues cuando hablamos de resistencia anticapitalista, nosotros estamos hablando de la defensa de la tierra, la defensa del agua, de los bosques, de las semillas, de las lenguas, de las formas propias de vivir y de organizarnos. Los pueblos que formamos parte del Congreso Nacional Indígena hemos enfrentado proyectos mineros, carreteras, hidroeléctricas, gaseoductos, proyectos turísticos, infraestructura, despojo de tierras, apropiación del agua y, bueno, distintas formas de desplazamiento. Señalamos que el despojo territorial ocupa un lugar central en la guerra de conquista capitalista, y entre los proyectos que hoy enfrentamos están, una, el Tren Maya, el corredor interoceánico del Istmo de Tehuantepec y el proyecto Integrar Morelos, entre otros. Cuando nosotros estamos hablando de resistencia, no solamente estamos diciendo no a lo que está colocando el gobierno, ¿no? Desde las comunidades hay propuestas y hay formas de construir autonomía desde las asambleas, desde los sistemas de justicia comunitaria, construir medios de comunicación propios, como radios comunitarias,
construir formas de organización que no dependen de partidos políticos ni de los gobiernos. Y mantener viva la decisión de que nuestros territorios no sean tratados simplemente como mercancías. ¿Por qué hablamos de guerra contra los pueblos? Nosotros no estamos entendiendo una guerra desde el sentido tradicional de dos ejércitos enfrentándose, ¿no? La guerra que estamos denunciando tiene muchas formas. Tiene la forma de despojo, tiene la forma de megaproyectos impuestos, tiene la forma del desplazamiento forzado, tiene una forma de militarización, tiene la forma de la violencia del crimen organizado, tiene la forma de criminalización de quienes defienden sus territorios, tiene la forma de desapariciones y de asesinatos, y tiene también la forma de encarcelamiento de quienes se atreven a denunciar. Desde el CNI señalamos que esta guerra es resultado de una alianza entre intereses económicos, gobiernos y distintos actores armados que terminan colocando la vida de los pueblos por debajo de los intereses del capital. Por eso nosotros, la guerra contra los pueblos no empieza necesariamente cuando llega una bala. Empieza también cuando alguien decide desde arriba que un territorio tiene más valor como mercancía que como un lugar donde exista o exista un pueblo. Nuestros territorios que hemos conservado desde nuestros ancestros ahora son zonas de sacrificio para el desarrollo de otros sitios. 30 años después de nuestras resistencias, la guerra no ha terminado. Y para esto, pues queríamos compartirles un caso concreto que es del compañero Jesús. Y si me permite todavía, voy a comentarles de este caso. Que Jesús Plácido Galindo es defensor de derechos humanos de la vida y el territorio. Es promotor del Consejo Indígena y Popular de Guerrero Emiliano Zapata, parte de la Comisión de la Coordinación del Congreso Nacional Indígena y beneficiario del Mecanismo de Protección para Personas Defensoras de Derechos Humanos y Periodistas. ¿Quién es Jesús? Pues para los pueblos de la montaña baja de Guerrero, la Costa Chica, Costa Montaña y Montaña Alta, Jesús es un defensor de la tierra y el territorio. En los lugares en los que ha caminado lo ha hecho reivindicando la lucha que su padre Cirino Plácido dio por la defensa de las comunidades contra el crimen organizado y contra el abandono del que los pueblos originarios han sido víctimas de los malos gobiernos históricamente, luchando por una justicia real, nacida de los pueblos mismos, por educación, salud, cultura, comunicación, trabajo, tierra y por una vida digna. Es defensor de derechos humanos y el Estado mexicano lo ha reconocido así, que Jesús Plácido es defensor de derechos humanos, razón por la que lo integró desde el año 2021 al Mecanismo de Protección de Personas Defensoras de Derechos Humanos y Periodistas de la Secretaría de Gobernación Federal. El Estado lo integró, pues se logró acreditar que su vida estaba en riesgo por sus actividades de la defensa del territorio y de las comunidades indígenas de Guerrero abandonadas a su suerte por el gobierno estatal y municipales. Su vida estuvo amenazada primero por el grupo delincuencial Los Rojos, posteriormente por Los Ardillos, ambos grupos delincuenciales, aunque Los Ardillos son la organización criminal que logra afianzarse en el estado de Guerrero por sus fuertes vínculos con la clase política del estado, por la evidente relación entre Bernardo Ortega, líder de Los Ardillos que pertenece al Partido de la Revolución Democrática y fue presidente municipal de 2002 a 2005, en Quechultenango, actual bastión de lo que podemos llamar el Cártel de Los Ardillos. ¿Y por qué fue detenido Jesús? Jesús Galindo fue detenido el pasado 17 de julio de este año, 2026, porque enfrentó al Cártel de Los Ardillos. Entiéndase que lo enfrentó denunciando no solo al brazo criminal de Los Ardillos, que asesina y secuestra, sino al brazo político y financiero, político que protegen y financian al grupo criminal a través de recursos que
que pertenecen a las comunidades, pero que se quedan en los municipios y son entregados al cártel. Los enfrentó denunciando en todos los espacios institucionales posibles, en los tres órdenes de gobierno, en la Comisión Nacional de Derechos Humanos, en la Corte Interamericana de Derechos Humanos, etc. Se acercó a otros organismos de derechos humanos y a organizaciones en México y del mundo, pues la situación era insostenible. Este cártel ataca una y otra vez, dejando hasta el día de hoy 84 muertos de la forma más inenarrables posibles. Jesús, buscando junto a los pueblos proteger el territorio y al mismo tiempo que fortalece los procesos comunitarios internos, ha impulsado proyectos productivos que fortalezcan a las comunidades e instalado radios comunitarias. Ha exigido justicia y verdad por los asesinatos, facilitando el acceso a una defensa jurídica a las víctimas. Jesús ha sufrido diversos atentados para asesinarlo, ha sobrevivido, ha sido criminalizado en múltiples ocasiones sin pruebas y sin lograr el objetivo. La más reciente fue que le limitaron las medidas de protección a defensores de derechos humanos, dejándolo vulnerable frente a un ataque directo del cártel. Posterior a esto, vino el desplazamiento de más de 2.200 habitantes de las comunidades pertenecientes al CIPOG-Z. El pasado mes de junio de 2026, suspendieron sus tarjetas bancarias tras una supuesta operación de inteligencia de la Unidad de Inteligencia Financiera, para evitar que la solidaridad de organizaciones solidarias con los procesos organizativos en los que Jesús Plácido participa. Fue detenido por aproximadamente 40 policías ministeriales, municipales, estatales, elementos de la Secretaría de la Defensa Nacional y la Guardia Nacional en un operativo propagandístico y desproporcionado con toda la fuerza del Estado. Tras la detención y ser trasladado de inmediato, pasaron 20 horas para enterarnos a través de las redes sociales, aproximadamente a las 12 del día, de que era subido a un helicóptero y trasladado donde algunos medios de comunicación realizaron una campaña de criminalización. Lo que el Congreso Nacional pide, exige, es la libertad inmediata para el compañero Jesús. ¿Y por qué venimos a Europa? Venimos a Europa. Estamos aquí porque creemos que lo que sucede en México no puede entenderse como un problema exclusivo.

0: la guerra que vivimos y venimos también a encontrarnos con quienes desde estos territorios están defendiendo la vida frente a problemas que pueden tener diferentes nombres, pero que tienen una misma lógica: convertir la vida en mercancía. Desde aquí, desde este espacio, que exigimos la libertad inmediata, o queremos pedirles apoyo para exigir la libertad inmediata para Jesús Plácido Galindo, exigimos que se respete su derecho al debido proceso, su presunción de inocencia, su derecho a la defensa y su comunicación con su familia. Exigimos también el fin de la criminalización contra quienes defienden la tierra y el territorio y la autonomía de los pueblos. Y exigimos a las autoridades investiguen seriamente las denuncias realizadas por las comunidades de Guerrero sobre asesinatos, desapariciones, desplazamientos y violencias. No queremos que se persiga a quienes denuncien. Queremos que se investigue a quienes realmente están generando la violencia. Y voy a terminar regresando al punto con el que comenzamos. En octubre, el 12 de octubre de este año, el Congreso Nacional Indígena va a cumplir 30 años. Van a ser 30 años de resistencia, 30 años de organización, 30 años de la defensa del territorio, 30 años del ejercicio de la autonomía y 30 años de acompañarnos entre pueblos. Pero también estos 30 años han sido de asesinatos, desapariciones, desplazamientos, persecución y criminalización. Entonces, el 12 de octubre van a estar reunidos el Congreso Nacional Indígena junto con el Ejército Zapatista de Liberación Nacional en la Ciudad de México. Se está preparando también este espacio, donde pues será un momento para mirar hacia atrás, reconocer a quienes ya no están, escuchar a quienes siguen resistiendo y preguntarnos cómo vamos a continuar, ¿no? Junto con el EZ y el Congreso Nacional Indígena. Frente a la guerra contra los pueblos, nuestra respuesta sigue siendo la misma. Queremos organizarnos. Porque mientras exista un pueblo dispuesto a defender su territorio, mientras exista una comunidad dispuesta a defender su autonomía, mientras exista una persona como Jesús Plácido que levante la voz para denunciar lo que está ocurriendo, nosotros, las otras comunidades y pueblos, vamos a decir nunca más un México sin nosotros. Libertad para Jesús Plácido Galindo, alto a la guerra contra los pueblos. Vivan los pueblos indígenas de México, viva el Congreso Nacional Indígena. Muchas gracias.
1: Pues bueno, siguiendo con esto que planteaba el compañero Abel, que bueno, yo soy Sandra López Girón, soy maya tzeltal, originaria del municipio de Chanal, en el estado de Chiapas. Y pues bueno, yo vengo en representación del Centro de Derechos Humanos Fray Bartolomé de las Casas. Este centro es fundado el 19 de marzo de 1987. Ahora llevamos 30 años, cumplimos 30 años este mes de marzo. Y pues bueno, el Fraiva acompaña, bueno, el objetivo del Fraiva es acompañar a pueblos y comunidades indígenas en la promoción de sus derechos humanos, así como también desde la diversidad, desde la promoción y desde pues esa lucha de la justicia integral. Y pues bueno, pues antes que nada, pues agradecer este espacio, agradecer la presencia de todas ustedes y todos, pero también agradecer habernos posibilitado estar acá presentes. Creo que el hecho de estar acá pues sumó muchos esfuerzos internacionales de parte de todas las colectivos de Europa que hicieron posible pues que nosotras estuviéramos por acá. Y pues bueno, nosotras pues desde el Fraiva venimos a presentarles y darles a conocer que pues nuestro objetivo del estar acá es visibilizar las graves violaciones a derechos humanos que acontecen en nuestros territorios, en donde la violencia sistemática pues se ha visto alimentada también de parte del crimen organizado y que pues este alimento ha causado pues despojo, ha causado desplazamientos, ha causado desapariciones, ha causado criminalización y terror a las y los que habitamos

0: el territorio. Y que pues bueno, también dentro de todo esto pues hay construcción comunitaria que pues también se está luchando, se está resistiendo, se está denunciando todas estas violaciones de derechos humanos. Pareciera pues estamos en un tiempo en donde nuestro panorama se ve desesperanzador, se ve muy, muy complicado. Sin embargo, pues estas comunidades están desde la organización, pero lo que se busca es fortalecer esta red de unión para pues buscar alternativas otras de vida, de resistencia y desde la autonomía. Y pues esto a partir de la articulación con otros pueblos, otras comunidades, otros movimientos sociales políticos que buscan la justicia y la dignidad comunitaria. Y pues bueno, decimos el territorio y quizás el gobierno puede decir, porque pues al final nos ha visto como piezas comerciales o los territorios como espacios para comercializar. Pero decimos, bueno, la defensa del territorio no es solo el espacio físico. Defender el territorio va más allá de ese espacio que podemos ver o hasta donde nuestros ojos alcancen a ver, pero el territorio desde nosotras, desde nuestra cosmovisión, pues es una identidad, es la conexión con nuestras ancestras, son los espacios sagrados. Son la convivencia y todo lo que ahí vive, ahí respira, ahí crece. Entonces, atentar contra los pueblos también es atentar contra el territorio y despojarlo no solo de la vida, de los alimentos, del agua y de lo que se respira ahí, sino también es extraer nuestras energías, extraer nuestros vínculos comunitarios con las otras comunidades, extrae también nuestros saberes. Y también las formas comunitarias de vivir, y que eso va, pues también produciendo cuerpos útiles a conveniencia del sistema capital, y que esos cuerpos útiles van a ser explotados y que en algún momento desechados cuando ya no les seamos útiles al sistema, ¿no? Y pues bueno, esa es como nuestro mensaje. Pero también tenemos pues casos concretos en los que nosotras hemos estado acompañando, tal es el caso de violaciones a derechos humanos en contra de los defensores, que pues ha sido pues una situación también complicada, tal como el caso del compañero Jesús Plácido. En Chiapas también hemos tenido pues estos ataques en contra de quienes defienden la vida, el territorio y quienes promueven los derechos humanos. Tal es el caso de la compañera Pascuala, que es una compañera maya tzotzil, que pues ahora está siendo criminalizada por el Estado, ha sido perseguida por grupos de crimen organizado y pues ha tenido también atentados contra su vida y que pues ahora lucha por justicia, por la justicia del asesinato de su hijo y por la justicia del territorio que ellos están defendiendo. También traemos el tema de pues estas organizaciones del Congreso Nacional Indígena que estamos también acompañando. Tal es el caso de los desplazados del municipio de Jotolá, en donde Francisco Moreno está detenido, 8 familias están desplazadas. Y a consecuencia de esto, pues también hay órdenes de aprehensión en 10 integrantes de esa misma familia. Entonces, pues denunciamos estas situaciones, denunciamos las situaciones de tortura por las que están pasando que atravesaron Johnny Ronay, Carlos y Julia y Osman Iván. Osman es migrante, que también es uno de los problemas graves que se presentan. Chiapas está en frontera con Guatemala. Y es un Chiapas es el paso, ¿no? Chiapas es el paso para llegar a Estados Unidos, a Canadá. Sin embargo, pues en esa travesía, pues muchos migrantes han desaparecido, han sido criminalizados, están en prisión. Pero dentro de todas esta travesía, pues existen violaciones a derechos humanos. Y pues tal es el caso de Osman, que fue criminalizado, fue torturado por parte del Estado y ahora está luchando por la reparación del daño. Él ha sido liberado a finales del mes del año 2025. Sin embargo, pues la justicia está en este camino de justicia, de buscar la justicia por la reparación de los daños causados por la tortura. También tenemos, pues bueno, los casos concretos de, pues, de desplazamiento en zonas tzotziles, tal es el caso de Chenaló, en donde pues 467 familias han sido desplazadas por la disputa territorial de parte de dos grupos civiles armados. Entonces, pues son parte de las consecuencias. Estamos ante una situación en donde el gobierno ha sido omiso a las exigencias, a las denuncias por parte de las comunidades, de los pueblos y personas que han sido víctimas de violaciones a derechos humanos. Y que bueno, tenemos también un informe en donde pues presentamos todas estas situaciones y pues la llamamos la paz pendiente, esta paz que pues no ha llegado, esta paz que sí que gobierno tras gobierno nos prometen, prometen incluir la voz de los pueblos, prometen incluir los acuerdos comunitarios, sin embargo, no está siendo así. El gobierno ha sido omiso a toda la causa y, sin embargo, a pesar de todo ello, pues los está reprimiendo, nos está despojando, nos está criminalizando y está, pues a través de fuerzas de seguridad, está provocando un sistema de terror en todas las comunidades, más allá de brindarnos seguridad o garantizarnos seguridad. Y pues bueno, dentro de las peticiones, pues estamos acá también presentes para pedirles justamente su apoyo solidario para continuar y apoyar las campañas que tenemos dentro del Centro de Derechos Humanos, dentro del CNI, para la libertad inmediata en el caso de Carlos Antonio, de Jesús Plácido, de Francisco Moreno, el cese a la criminalización de Pascuala y su esposo Mario, y la libertad de Johnny Ronay, así como el de Carlos Antonio, y pues el alto a los megaproyectos que están afectando las formas de vida comunitaria de los territorios en Chiapas. Pues desde el FRAIVA apostamos a la articulación, de acompañar casos concretos como la desaparición, la tortura, el caso de defensores. Entonces, se apuesta por la articulación. Desde, por ejemplo, desde el FRAIVA se ha apostado por articular a las familias víctimas de tortura. Porque, pues, o las buscadoras, porque pues sabemos que si una sola va, pues nunca va a tener respuestas. Entonces se ha articulado por esta unión, y que justamente es el caso de Carlos y Julia, que son víctimas de tortura. Entonces, desde hace unos años, bueno, ellos desde los acompañamientos, pues ver cómo, desde una defensa social integral le llamamos nosotras. Entonces, la defensa social integral no únicamente se enfoca a la parte jurídica, sino que la integridad de las familias que se articulen, primeramente la familia nuclear, y pues bueno, si tenemos uno, dos, tres casos de tortura, pues tratamos de unirlos. Entonces, ellos mismos han apostado por formar este grupo que se llama Familias Unidas contra la Tortura. Entonces, se reúnen de manera continua para formar acciones estratégicas, para solicitar el apoyo de otras organizaciones civiles, para interlocutar con pues, agentes de gobierno que pues, tengan que ver en estos casos, porque pues, la mayoría de los de las y las de los presos han sido víctimas de tortura y pues con delitos fabricados. Entonces ellos apuestan por esto, se reúnen y pues más allá de formar también estrategias, estos vínculos de acompañamiento. Cómo se acompañan, hay familiares o sobrevivientes de tortura que pues ya han salido de la cárcel y ellos están dentro de esta articulación de Familias Unidas contra la Tortura a fin de acompañarse, de animarse, de abrazarse, porque pues el fin es todo, ¿no? Lo mismo sucede con las familias buscadoras, tal es el caso de Antonio González, que pues el 22 de agosto del 2024 La Comisión Interamericana de Derechos Humanos sentenció a México por la desaparición de Antonio González en un contexto de contrainsurgencia. Antonio González era base de apoyo zapatista, entonces fue desaparecido. La sentencia abarcó que pues, el Estado mexicano tenía que hacerse responsable de la reparación del daño, de la búsqueda y de la investigación en contra de quienes desaparecieron a Antonio. Sin embargo, pues este tema ahora estamos en este proceso, ha sido un proceso muy difícil, desde el 2024 ha sido la condena, ya vamos a hacer 2 años, ya hicimos 2 años, sin embargo, pues no se han tenido resultados pues tangibles, ¿no? Y eso sucede también, entonces lo que tratamos es articular justamente también con los espacios del CNI que acompañamos desde Chiapas, es el caso de San Francisco, es el caso de las familias de Jotolá, es el caso de las familias que tienen puestos públicos en un mercado y que no nada más son parte del CNI, sino que también son bases de apoyo zapatista, que pues se han articulado ante estos ataques. Del 2024, que fue en diciembre más o menos, el 8 de diciembre que entra este nuevo gobierno, se ha contabilizado o se ha visto que pues el gobierno ha realizado ataques contra comunidades autónomas. Tal es el caso de pues las bases de apoyo zapatista que pues han realizado estos motines dentro de las comunidades sin autorización, porque pues cada comunidad tiene sus propias reglas, tiene sus formas de organizar. Sin embargo, pues el gobierno ha entrado a las fuerzas de seguridad, las llamadas fuerzas de reacción inmediata PACAL, que fueron creadas a partir de este gobierno del 2025 que entró el 8 de diciembre. Entonces, estos grupos de reacción inmediata PACAL, lejos de brindar seguridad, han estado realizando, bueno, de las documentaciones hemos pues logrado visibilizar, pues que no nada más llegan y realizan detenciones arbitrarias, sino han realizado actos de tortura, han realizado robos, despojo, y pues llegan sin una orden de aprehensión y se detienen a la gente. Entonces, se ha hecho todas estas denuncias y no nada más ha sido por parte del FRAIVA, sino de otras organizaciones que han documentado situaciones de violaciones a derechos humanos por parte de este grupo. Y que, pues bueno, también pues parte de las articulaciones pues es que las comunidades se han organizado, han buscado formas de comunicación, tales como las radios, tener pues organizado vigilancias dentro de esta comunidad y que pues bueno, también han apostado por el cuidado, la compartición dentro de la comunidad. Un ejemplo de ello, pues tenemos el caso de San Francisco, que está en la comunidad de Teopisca y que pues esta comunidad ha sobrevivido desde la autonomía. Ellos recuperaron, van a ser 22 años de fundación o de la recuperación de la tierra y que pues ellos dentro de su organización han optado por realizar colectivos internos, colectivos que se dedican a la medicina arbolaria, al cultivo de maíz, frijol y otras cosas que pues puede proveer la tierra, que también han apostado por criar animales que puedan ser alimentados y que pues en alguna necesidad ellos hacen pues de manera colectiva, por ejemplo, si alguien fallece dentro de la comunidad, pues la comunidad completa coopera. Si necesitan dinero, pues venden alguna vaca, algunos animales y de ahí se sustentan. Ellos han rechazado los apoyos del gobierno y han apostado más por su autonomía y a la cooperación de otros colectivos, pero pues sus formas de vivir ha dado como cierta tranquilidad porque pues tienen un reglamento interno donde ellos solucionan sus problemas de manera interna y que pues también la apuesta es desde la paz.
1: Gracias.
2: Gracias.
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1: Bueno, pues después de esta entrevista, esta rueda de prensa de Abel Sánchez Martínez y la compañera Sandra Luz López en el local de la CNT el pasado día 5 en el local de la CNT Teruel, de esa gira europea del Congreso Nacional Indígena de México, pues vamos con un invitado que tenemos al otro lado del teléfono. Se trata de Hugo. Buenas tardes, Hugo.
2: Buenas tardes.
1: Hugo se encuentra en la acampada de la Plaza del Ayuntamiento de aquí de Valencia. Cuéntanos un poco, Hugo, ¿cómo está yendo la cosa por allí?
2: La cosa está yendo de maravilla, la verdad. Organizativamente, todo eso.
1: ¿Y cómo fue la cosa de acampar después de esa manifestación por el derecho a la vivienda que y toda la movida que ocurrió allí en el Palacio de Les Arts? ¿Cómo fue que decidisteis, que fue una cosa espontánea de unos pocos, algún colectivo que organizó la cosa? ¿Cómo fue?
2: Bueno, lo primero fue la manifestación convocada por el sindicato de Llogarets y de la Vidalle.
1: Claro.
2: Entonces, tras los casos de brutalidad policial que hubieron, la gran cantidad de gente que éramos se dispersó muy rápido. Y mientras que en otras ciudades de España esa manifestación se alargó hasta muchas horas, aquí digamos que fue un poco para los que estábamos ciertamente pues decepcionante. Y un grupo de personas de la manifestación decidimos venir espontáneamente de forma autónoma a la acampada, ayuntamiento, a la plaza del Ayuntamiento de Valencia, con el objetivo de acampar. Se votó asambleariamente que teníamos pretensiones de acampar con o sin el apoyo de los sindicatos. Ajá. Afortunadamente, pasadas las horas nos lo dieron. La situación aquí es bastante positiva organizativamente. De forma espontánea, de forma asamblearia, se ha organizado todo muy bien. Y estas primeras dos noches las estamos pasando bastante bien, aún manejando las lluvias, que han sido difíciles, pero no ha habido ninguna persona que se haya ido, sino que estamos aumentando el número constantemente, prácticamente duplicándolo por día.
1: Qué guay. Vi que anoche me parece que hubo un grupete de jóvenes exaltados que fueron a montar pollo. Eso no pasó a mayores, ¿no?
2: Nada de esto está pasando a mayores. Se trata de un grupo de, podemos decir, prácticamente niños. No, sí. No están organizados, nosotros sí. No hay que darle ninguna clase de importancia porque no son importantes.
1: Vale. Oye, me imagino que habréis quedado muy cabreados después de la manifestación con el tema del decreto de la vivienda, que realmente era una cosa de mínimos, pero aún así la derecha lo ha tumbado. ¿Cómo se vive, cómo habéis vivido, digamos, ese varapalo?
2: Bueno, la manifestación es un poco esa contestación a ese rechazo de los decretos, Mel Carmen. Y pues eso, estamos aquí porque queríamos hacer más, porque queríamos que no se quedara en eso, una manifestación rápidamente disuelta. Se vive, pues, estamos aquí, esta acampada es una forma de transformar esa rabia en, digamos, algo útil, en un movimiento pacifista que, pues, realmente podamos ejercer presión mediante la herramienta de la acampada para lograr nuestras exigencias.
1: ¿Y cuál es el futuro de la acampada? ¿Lo habéis decidido o todavía está en discusión si va a durar más, si no va a durar más? Me imagino que también está sobre la mesa el tema del 9 de octubre, ¿no? Del viernes.
2: Correcto. Se vota asamblearemente ya que la acampada es indefinida, es decir, vamos a aguantar todo lo que podamos, cuanto más mejor, hasta que no tengamos nuestras exigencias, no tenemos ninguna pretensión de parar. Esto, por supuesto, incluye que vamos a intentar por todos los medios sobrevivir al 9 de octubre.
1: Oye, pues que tengáis mucho cuidado, porque hay algunas pandas de descerebrados que suelen ir para allá a celebrarlo también, pero de otra forma.
2: Somos conscientes, un poco estamos intentando colaborar primero con el ayuntamiento para, pues, que al final sabemos que el 9 de octubre es importante para todos los valencianos. Sin embargo, nosotros también lo somos. el Nintendo tiene muchos medios en su disposición para mover todas las actividades a otro sitio.
0: Estar en contacto con otras acampadas.
1: ¿Estáis en contacto con otras acampadas, con Consol o con otros lugares?
2: Sí, a pesar de esta ser una acampada autónoma, es decir, no se organiza por ningún sindicato ni partido, sí que estamos en contacto con el resto, que nos aconsejan y un poco para también estar constantemente, pues, realizando esa comparación autocrítica, ¿sabes? De pensar qué hemos hecho bien, cuáles han sido nuestros puntos fuertes y cuáles han sido nuestros puntos débiles. Necesitamos, pues, toda la información, sí, todo el conocimiento posible en esta clase de luchas, porque al ser autónomos, pues somos gente que en muchos casos no es nuestra primera experiencia así.
1: Y el nivel de ayuda que habéis recibido de gente que no está acampada, a nivel de comida, productos de primera necesidad, tiendas, ¿qué tal está yendo? ¿Está siendo suficiente? ¿Necesitáis más cosas?
2: El nivel sorprendentemente bueno, desde el inicio, incluso antes siquiera de poner una sola tienda, ya había gente ayudando. Y pues se nota muchísimo que tenemos un mayor número de apoyos que de disidencias en la población. Y una gran cantidad de donaciones, una gran cantidad de gente que se presenta aquí para pedir cualquier forma de poder ayudar, ¿no? Y claro, es un poco lo que queremos, mostrar a la gente que la gente, mostrar a la gente que la lucha en la calle sirve de algo, que esta clase de movimientos sociales en la calle se sirven de algo, que aportar siquiera ese pequeño granito ya es participar en la lucha y que podemos cambiar todo.
1: Y los nostálgicos del 15M siguen por allí. Nosotros estuvimos en el 15M. Me imagino que tú serías muy joven en aquella época.
2: Sí.
1: Pero han
2: Sí.
1: aportado, han venido, han dado asesoramiento, han dado sus opiniones.
2: Sí. Tenemos muchos veteranos del 15M. Aunque somos mayoritariamente jóvenes, pues también tenemos digamos, su experiencia previa es muy importante en una acampada, digamos, que aunque distinta, porque evidentemente no es lo mismo y no se puede en muchos sentidos comparar, pues sigue siendo una acampada. Y por tanto su experiencia es importante. También hemos tenido aquí a los yayoflautas hoy.
1: Hombre, los yayoflautas, todavía siguen los yayoflautas, qué caña.
2: Sí.
1: Y tenéis también la gente de las reivindicaciones de los profesorados, ¿no? Del profesorado.
2: Sí, ha venido, de hecho hoy ha venido una profesora que hemos que infantil con los peques aquí y los hemos aplaudido y todo. Ha sido un momento muy emotivo, yo creo.
1: Qué bueno.
2: Pero se están viniendo, pues eso, a pesar de que la acampada es autónoma y espontánea, se están creando puntos de distintas organizaciones. Hemos tenido, pues, se estaban haciendo, intentando hacer un punto para el sindicato de Habitatges, pues está surgiendo puntos y ojalá pues se unan más causas a esta. Para eso, darnos visibilidad entre todos, que es lo importante.
1: Muy bien, la acampada, la reivindicación principal sigue siendo la misma que la del sindicato de Llogateres, es decir, el tema centrado sobre todo en la vivienda, o es más rollo 15M y es una reivindicación general que toca absolutamente todo.
2: Pues evidentemente, a pesar de que seamos autónomos, no queremos desacreditar ni deconstruir en lo que ya ha construido el sindicato de todo esto, el sindicato de inquilinos. Un poco nuestro objetivo es unirnos a ese clamor popular porque juntos somos más fuertes. Entonces, compartimos las exigencias mayoritariamente, haciendo énfasis claro en nuestro manifiesto que saldrá próximamente en las características específicas de aquí de Valencia. Y pues eso también, pues una de las cosas importantes es ese llamamiento a todo el mundo para que movilice a sus sindicatos hacia ahí de la proclamación de la huelga general, que ya están empezando a salir al fin los primeros sindicatos.
0: ¿Asambleas abiertas se puede acudir?
1: ¿Las asambleas son abiertas? ¿Se puede acudir?
2: Las asambleas son abiertas. Sí que la asamblea de la mañana se suele organizar pues dentro de la acampada, para una asamblea más, digamos, interna, pero la de las 8 es pública y incluso van a llegar a venir medios de comunicación a cubrirla.
0: todos los días?
1: A diario. A diario la asamblea pública.
2: Sí, la asamblea de las 8 es a diario a esa hora.
1: Ajá, muy bien. ¿Tenéis micro abierto y esas cosas?
2: Sí, micro abierto. También se está intentando organizar un poco por encuestas, formularios y cosas así, porque a mucha gente le da, pues, vergüenza. Pero es de micro abierto.
1: Ajá. Muy bien. Oye, pues no sé muy bien qué más preguntarte. O sea, tenéis claro que vais a seguir. Tenéis claro el objetivo de la huelga general.
2: Sí.
1: Tenéis claro apoyar las reivindicaciones del sindicato de Llogateres de Valencia y los sindicatos de inquilinos en general, y la reivindicación por la vivienda. ¿Y qué más cosas quieres contarnos, Hugo?
2: Pues lo que preguntéis, realmente no mucho más. Creo que hemos tocado todos los palos casi, ¿no?
1: Sí, nos has comentado que tampoco necesitáis algo específicamente para los oyentes.
2: Todo lo que eso sí que se me ha dejado en el tintero. Todo lo que necesitamos está subido en redes. La comisión de redes está llevando la cuenta de todos. Entonces, está Acampada Valencia 1 en Instagram, TikTok, todos los sitios.
1: Acampada ahí Valencia 1.
2: Acampada Valencia 1.
1: Muy
2: se
1: bien.
2: Va actualizando la lista de los materiales que necesitamos. Pero también un poco que la gente tenga claro que la manera de apoyar a la acampada no es solo aportar recursos, que es muy importante, y también, sin embargo, también se puede venir a hacer presencia, se puede venir a aportar conocimientos, se puede venir, pues, a hacerse voluntario un poco para ver un poco fuerza de trabajo. E incluso si no puedes hacer nada de eso, difundir, y muy importante lo de los sindicatos, movilizarlos.
1: Y los que puedan, a poner el cuerpo también allí, que hace falta.
2: Exacto.
1: Queda mucho espacio en la plaza para llenar.
2: Realmente no mucho, estamos un poco a límites en ese sentido. Vamos a tener que empezar a plantearnos expandirnos un poquito.
1: No me jodas. Entonces, yo estuve cuando estuve yo, el sábado por la tarde, antes de la mani de Palestina, el domingo por la tarde, y todavía quedaba mucho espacio. No me digas que hoy ya está todo pillado.
2: Nos estamos prácticamente duplicando el número cada día. Es
1: ¡ostras,
2: una barbaridad!
1: Qué bueno. Pues nada, a extenderse hacia la fuente. Claro, la calle Las Barcas hasta la estación. Vamos, ahí hay sitio para plantar tiendas a punta pala. Oye, pues muy bien, cojonudo. Pues nada más por nuestro lado, si quieres comentar algo más.
2: Perfecto, nada más, muchísimas gracias por dar cobertura a esto y
1: te agradecemos
2: mucho.
1: Te agradecemos a ti habernos atendido. Y nada, ¿has elegido un tema musical? ¿Quieres presentarlo, dedicarlo a alguien? ¿Hola?
2: Esperad un segundo, por favor. Pues entre poetas y presos de la raíz, por favor.
1: Sí, pero ¿quieres dedicárselo a alguien o simplemente te mola?
2: Dedicárselo a la acampada, un poco.
1: A la acampada, muy bien. Oye, pues un abrazo muy fuerte, Hugo, que vaya todo muy bien y cuidaros mucho.
2: A vosotros, muchísimas gracias. Hasta luego.
1: Y molta força. Adeu.
2: Adeu.

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5: 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Bueno, después de esta entrevista a Hugo desde la Acampada Valencia, tenemos nuestro invitado presencial de hoy, que es Iván Prado, de Payasos en Rebeldía. Buenas tardes, Iván.
11: ¿Qué tal? ¿Cómo estáis?
5: Muy bien. Ya te hemos entrevistado varias veces, pero para quien no las haya escuchado esas entrevistas, cuéntanos, ¿qué es Payasos en Rebeldía? ¿Cuándo surge? ¿Y qué cosas hacéis?
11: Bueno, Payasos en Rebeldía es una locura que surge a partir de un viaje que hacemos a Palestina allá por el 2002, bajo el paraguas del FestiClown, que es un festival que organizamos en Galicia desde el año 2000 para combatir las políticas de cemento, de la era de cemento, de aquel maravilloso ministro de Franco que se convirtió en el presidente de la Xunta. Total, que para combatir esas políticas del cemento levantamos un festival que pudiese ser un espacio de transformación, de intercambio, de lucha social a través de la risa, de romper la cuarta pared, de salir de los espacios escénicos habituales y de recaudar y difundir causas, ¿no? Entonces, ese año recaudamos dinero para mandar payasos a Palestina y como era la segunda intifada, pues no había payasos para Palestina, porque aquello estaba, pues no como ahora, pero bien parecido. Total, que acabé yendo yo con otros payasos del FestiClown y eso fue uno de los primeros, de las primeras semillas. Siempre cuento la anécdota de que tuvimos un bautizo de fuego en Erez, en la frontera, en la parte de Gaza, entre Gaza y Cisjordania, hay un campo de refugiados gazatí que se llama Erez, y estábamos actuando en un campo en el colegio de la UNRWA, y empezaron a bombardear los israelíes y bueno, estábamos...
5: Madre mía.
12: Allí. Bautizo de fuego...
11: Bautizo de fuego literal. Fuego y metralla, ¿no? Todo junto. La estoy contando muy rápido porque estoy aburrido de contarla, pero es importante, ¿no? Estábamos cambiándonos en un cuarto de escobas en el patio del colegio antes de la actuación y empezó a caer el mortero y no sabíamos qué hacer, ¿no? Éramos tres payasos, un sueco, un japonesito achilenao y un gallego gordito y nos estábamos pintando la cara y rompiendo papel porque ya nos habíamos consumido todo el confeti de Cisjordania y estábamos rompiendo el periódico y tal y caen las bombas y bueno, está grabado en un documental que se llama Diario de Guerra de un Payaso y las caras son apoteósicas, ¿no? Entonces bueno, se me ocurre abrir la puerta y ver qué pasa al otro lado, ¿no? Porque no habíamos descargado el tutorial de qué hace un payaso cuando lo bombardean.
5: Claro.
11: De hecho no había tutoriales en ese momento, no existía ni YouTube. Y total, que lo que vi cambió mi vida y es uno de los nacimientos de payasos, ¿no? Había 300 almas infantiles, niñas y niños en pie, cantando, aplaudiendo, intentando mitigar el sonido de la guerra, intentando insuflar valentía a aquellos tres payasos, que por cierto éramos malísimos, pero que para ellos lo extraordinario era la visita de los payasos, no la visita de la muerte y el genocidio, que claro, era su cotidianidad, y por su alma y su libertad decidieron que aquel espectáculo iba a acontecer. No salieron huyendo bajo el estruendo, no se fueron a esconder, no se fueron a proteger, y a nosotros no nos tocó otra cosa más que hacer, no nos quedó otro remedio que salir y actuar, ¿no? Y entonces esa actuación siempre digo que fue el inicio de este tejido de artistas, de clown, de circo, de música, de magia, de ilustración, que en el fondo lo que hacemos es acompañar aquellas luchas que ponen su latido, su sudor, su vida, su cotidianidad al servicio de un mundo donde quepan todos los mundos, ¿no? Que ponen su cuerpo contra el sistema global de terror. Y entonces vamos a esos lugares donde la humanidad se juega su futuro a compartir desde nuestra humilde arte y desde nuestro humilde abrazo, que suele ser llevar alegría, entusiasmo, energía, romper un poco el contexto de la guerra o el contexto de la exclusión, hacerlos partícipes, protagonistas, convertirlos de alguna manera en parte en el tejido del espectáculo, y sobre todo llevar el mensaje alquímico, revolucionario y transformador del payaso, que es que tenemos derecho a cagarla, que estamos hechas de estupidez, por eso la bomba nuclear o Ayuso, y somos un chiste cósmico, ¿no? El cerebro se forma y empieza a oxidarse, nacemos de un pedo de las diosas, según el todo el Popol Vuh. La humanidad es un cachondeo, por lo tanto en la medida de lo posible acompañar esos procesos de lucha a través de la risa, de la alegría y la esperanza.
5: Me imagino que la situación ahora mismo en Palestina os duele especialmente.
11: Sí, nos duele. Pasan muchas cosas, depende con quién hables de payasos en rebeldía. Nos duele porque tenemos mucha gente allí. Nos duele porque es nuestra casa, nos duele porque tenemos una escuela de circo, la única escuela de circo que hay en un campo de refugiados palestinos en todo el mundo. En Aida Refugee Camp, en colaboración con la G-Center, que es una entidad muy potente de los campamentos de refugiados, en este caso de Belén. Tenemos muchos hermanos y hermanas en la escuela de circo de Gaza Star Circus School en Gaza. Tenemos muchos hermanos y hermanas en Nablus, en Jerusalén. Entonces, bueno, y nos duele porque somos payasos y el payaso ama la libertad. Eso ya para empezar, ¿no? Y nos duele porque somos gente sensible y si no te duele Palestina, estás hecha de amianto, ¿no?
5: ¿Y cómo se hace para seguir siendo payaso y haciendo reír a los niños cuando tienes ese dolor interno? ¿Cómo se gestiona esa emoción?
11: Ni puta idea cómo se gestiona. Esto es una pregunta que me hacen en varios países. Yo de gestión emocional, cero. Yo estoy allí, me sale la rabia y me sale el amor. Me sale la rabia ante el perpetrador y el amor por esas gentes que superan el lugar de la víctima, ¿no? Porque el caso de Palestina es gente que va mucho más allá del rol histórico tradicional de la víctima. Es un pueblo que enfrenta cabezas nucleares bailando tapke, que se enfrenta al ejército mejor armado del mundo.
5: Pedradas.
11: A pedradas, o con poesía, o haciendo circo, o pintando un muro, o es decir, o con otras armas, pero que hay una manera de resistir que es simplemente sostener la vida y sostener las raíces culturales y abrazar un olivo y ponerse el traje tradicional y comer en casa con la abuela y hablar el idioma y salir a la calle y enterrar sus muertos y casarse en la Franja de Gaza bajo las bombas, como están haciendo ahora. El otro día había otra vez una boda multitudinaria en Gaza. Es decir, es un pueblo tan resistente, tan tejido a la cultura, tan enraizado en su tierra, con tanta libertad de vida, aunque no tengan de movimiento, ni libertad de trabajo, ni libertad de comer muchas veces, pero están aferradas de una manera tan fuerte a la vida, que la palabra víctima no se les queda, vamos, cortísima, ¿no? Entonces, bueno, en mi caso lo que hago es agarrarme a eso, a ese lugar de la posibilidad del ser humano, ¿no? El payaso es el que mete las manos en el magma del ser humano a través de la mirada y toca ese lugar de posibilidad, de maravillosidad, de miseria humana, y la convierte, la alquimiza a través del ridículo en oro, ¿no? En una joya, en, uh-huh, en algo preciado. Y en Palestina eso no sobra, ¿no?
5: Claro. Oye, y cambiando, ahora os vais para Tindouf, para Argelia, para, sí, los campamentos, al Festiclown, Sahara.
11: Sí, nos faltaba un continente por hacer el Festiclown y dijeron, venga, vámonos para África. Bueno, Payasos lleva desde el año 2012 colaborando con el FISAHARA, que es el mejor festival de cine del mundo, el único que se hace en un campo de refugiados en el desierto. Y gracias a enamorarnos de ese festival y llevar desde el 2012 colaborando en cada edición, también en Madrid, bueno, pues hemos ido creando unos vínculos, unos lazos y desarrollando una relación con el pueblo saharaui como organización, ¿no? Estuvimos muy implicadas en las marchas por la libertad del pueblo saharaui, estuvimos implicadas también en varios casos de denuncias de derechos humanos y luego participamos en la organización de las anteriores ediciones del Festival Internacional de Teatro y Circo, ¿no? Que tiene un nombre rarísimo, FETIC o algo así. Y esta es la tercera edición de ese festival, pero lo hemos dedicado al FestiClown, que es el festival de payasos, y que haya recorrido Asia, América Latina y distintos lugares de aquí, del estado. Entonces, bueno, vamos a hacer nuestro festival de payasos y payasas autogestionado. Los artistas se pagan sus 700 pavos para poder estar, aunque payasos vamos a pagar un chingo de lana ya para que se pueda hacer el festival, pero es todo autogestionado y llevamos 20 compañías, vamos a hacer en torno a 50 espectáculos, vamos a recorrer casi todas las wilayas, vamos a actuar en las dunas, vamos a ir a colegios y hospitales, viene gente de no sé cuántos países, ahora puedo mirar el dossier. Entonces vamos a hacer un festiclown como el que hemos hecho en Palestina, como el que hemos hecho en México, como el que hemos hecho en Brasil o en Colombia.
5: Ajá. Comentaba Irene, 22 compañías internacionales.
11: Sí.
5: ¿Y es fácil gestionar eso y organizar eso?
11: No.
5: No. Tiene su curro, ¿no?
11: Sí, aparte que, imagínate, bueno, después de haber hecho el FestiClown en Palestina, ya se puede hacer en cualquier lado del mundo, ¿no? Pero, bueno, la complejidad del Sahara es porque en el fondo son campamentos de refugiados. Hay siempre una distancia cultural que hay que crear puentes para adaptarse y acoplarse, ¿no? Pues a la vida de una cultura que ha sido nómada durante muchos siglos y que en el fondo pues tiene otras raíces y otro idioma. Y luego pues juntar a todos estos pies negros y cabezas locas del circo alternativo internacional y meternos ahí en el cóctel para que todo sea lo más fluido, divertido y potente posible.
5: Ajá. Luego veo también que hacéis visitas a hospitales, sí, colegios, organizáis también con la gente talleres.
11: Sí.
5: Cuéntanos un poco esa experiencia de incluir a la gente, de visitarla, no esperar que vengan al festival, sino de moverse y tocar,
11: sí,
5: a la peña.
11: Sí, nosotros siempre vamos a los coles, en donde sea, es lo mejor. Aparte allí te devoran, esos son como termitas. Allí te caes y te recogen los huesos. Bueno, es de lo mejor que hay, ¿no? En Palestina también y en las comunidades indígenas también y trabajar en los coles, pues es, para mí es lo que más me enriquece, ¿no? Son hordas de 200, 300 niñas y niños que te suben por todo el cuerpo, que te corren, que te persiguen, que aplauden, que se ríen, que se levantan, y es vida nuclear. Entonces, bueno, es un privilegio ir a los coles. Vamos siempre en el Festival de Teatro y Circo y en el FISAHARA, entonces no podíamos dejar de ir en el FestiClown Sahara, ¿no? Lo que sí vamos a hacer por primera vez es ir a hospitales en el Sahara, que eso no lo habíamos hecho nunca, y algunos centros de educación para personas con diversidad funcional, que también es nuevo, y que nos hace mucha... O sea, estamos muy emocionadas, nos hace mucha ilusión, porque dentro del mundo del clown hay gente especializada también en el mundo del circo, del clown de hospital. Y en este caso viene una compañía que es también de Payasos en Rebeldía de Brasil, que son La Hostia, Traso. Y bueno, va a ser muy bonito meternos en los hospices del Sahara, a los que yo nunca he entrado, o sea que va a ser también
5: mi
11: primera vez.
5: Igual coincidís con un compa que va para allá, que es Marc Cabanilles, que, ajá, va a llevar una ambulancia dentro de una movida que es la caravana 4x4 Rivas Sahel.
11: Sí, ahí va nuestra turboneta, la que se hizo la gira, la travesía por la vida con los compas. Ajá. Zapatistas por toda Europa, que la hemos donado, y salían ayer de Madrid.
5: Sí, estaba ya.
11: O sea que estarán saliendo del puerto de Valencia mañana o pasado, ¿no?
5: Qué bueno.
11: Para Tánger.
5: Coincidís allí, ¿no?
11: Sí. Bueno. Nos llevan nuestra furgo con todo nuestro material, ¿no? Y luego la turboneta, que así le puso el subcomandante de insurgente Moisés, se queda allí en el Sahara para el Teatro Saharaui.
5: Muy bien, muy bien. Luego veo también que tenéis actividad como pintar murales, sí, en el que contáis con Iris Serrano.
11: Sí. Pedía más, que venían más ilustradoras o pintoras del País Valenciano.
5: Sí.
11: Pero bueno, se cayeron a última hora. Y la Iris, que es nuestra ilustradora de cabecera, que es, bueno, es parte de Países en Rebeldía desde hace ya un chingo de años, llevaba mucho tiempo insistiendo. Pero esta tía pinta de puta madre y insiste que no veas.
5: Que por cierto,
11: tiene una capacidad para insistir.
5: Tenéis una presentación dentro de un par de días en Somnis, sí, de Papel, en Benetuser.
11: A las 7, el miércoles.
5: El miércoles, el Palestina miércoles. Es un nombre.
11: Palestina tiene nombre de mujer, que es un libro que hicimos después del segundo viaje de Iris, si no me equivoco, con el Festival en Palestina. Creo que el segundo. Ajá. Que ella volvió muy tocada de la experiencia, en concreto de donde tenemos la escuela, en Aida Refugee Camp, en Belén. Y entonces nos pidió la pandemia, bueno, le propuse que hiciéramos algo para alquimizar tanto dolor, tanta brecha, tanta herida, tanta grieta emotiva, emocional. Y ahí surgió este libro, que ya llevamos casi 2.000 ejemplares vendidos. O sea que os animamos a que os paséis. Toda la pasta va para Palestina, obviamente. Los textos son malísimos porque los escribí yo, pero las ilustraciones son increíbles. O sea que pasaros un ratito por Benetuser el miércoles a las 7, sí.
5: Muy bien, muy bien. En la librería Somnis de Papel de Benetuser. Los tiempos que corren. Me vas a decir, ¿qué te voy a decir yo? Mejor la risa que la rabia, ¿no?
11: No, no son contradictorias.
5: ¿No?
11: No, si la rabia es digna, que dirían las compas zapatistas, no, la rabia también está ahí y es necesaria usarla como motor y como palanca. Sin la rabia no se hubiese ocupado la Puerta del Sol otra vez, ¿no? La rabia bien canalizada es una potencia, es una energía, es un movimiento que hay que controlar para que no se vuelva tsunami ni volcánico, pero que tiene una capacidad fuerte, ¿no?, de resistir. Sin esa rabia, pues no tendríamos a las mujeres celtales en los altos, o los ochiles en los altos de Chiapas parando al ejército mexicano, o a las madres enfrentándose, o a la Tamimi enfrentándose a los militares en Palestina, etcétera, etcétera, etcétera, Palestina, etcétera, etcétera, etcétera, ¿no? No todo puede ser la derrota.
5: También. ¿Y la risa y el humor?
11: Y la risa y

0: Es un arma de destrucción, de construcción masiva. La risa sirve para combatir al fascismo y para combatir al autoritarismo, empezando por el de cada una, en el caso del payaso.
1: ¿Te parece que está poco valorado? Porque siempre se habla mucho de la necesidad de comida, la necesidad de, que son cosas sin duda básicas, pero también es muy básico poder reírse, poder, digamos, aislarte un poco de toda esa negatividad y de alimentar también el alma, ¿no? Porque no solo a veces basta con alimentar el estómago.
0: Mira, yo te diría tres cosas. Una, que lo aprendí de las comunidades indígenas, en Brasil, por ejemplo, que llegamos a una retomada de tierra, una lucha por la tierra de los guaraníes Cayobá, si no me equivoco, y la cacique doña Damiana, espero no equivocarme el nombre, nos obligó a actuar sobre las tumbas de los líderes que habían sido asesinados días antes para que los ancestros rieran, para que sus muertos rieran.
2: Qué bueno.
0: Es decir, para la ancestralidad, para los pueblos originarios, la risa convoca la lluvia, la risa genera esperanza, la risa forma parte del tejido de la vida.
2: Qué bueno.
0: Con los zapatistas descubrimos que sin la alegría no había capacidad de resistencia. Y por eso todos los grandes 1 de enero y todas las grandes celebraciones zapatistas acaban con baile, cumbia hasta las 6 de la mañana. Y antes era marimba, en el 95 era marimba, 8 horas. Y en Palestina descubrimos que sin la risa te vuelves loco. Entonces allí hacían chistes mientras caían las bombas, los bombardeos de los tomahawks, de los apaches en la ciudad de Gaza, ¿no? Venían por detrás y hacían simulando el sonido de los apaches, o decían que los disparos de las balas trazadoras en la noche que cruzaban el cielo de Khan Yunis, también en Gaza, era, y que sonaban estruendosamente, eran el hilo musical nocturno, ¿no? Uh-huh. Entonces, ellas nos enseñaron que la risa es aquello que es el mejor antídoto contra el miedo.
2: ¿Tú sabes qué escena me gusta más de la película La Misión?
0: ¿Cuál?
2: ¿La has visto, La Misión, no?
0: 80 veces.
2: Esa escena donde carga a Robert De Niro con su culpa, sí, la armadura y tal, y se cae y vuelve a subir y vuelve a subir, sí, hasta que al final llega un indígena, le corta la cuerda y se descojonan todos de él, sí, hasta que le quitan todo el clima ese de culpa, sí, es buenísima,
0: sí,
2: me encanta.
0: Sí. Bueno, los pueblos originarios saben mucho de la risa, y de hecho no hay líder exitoso, exitosa, que no se sepa reír de sí misma y que no tenga sentido del humor. El resto son fachas.
1: Tal cual.
2: Muy bien. Oye, más cositas que nos quieras contar, Iván.
0: ¿Qué os puedo contar? Que estoy soltero, que tengo Facebook. Que...
2: Bueno, ¿Está abierto todavía el plazo para
0: no,
2: viajar para allá?
0: No, y pringamos asientos, pero ya hemos cerrado el visado colectivo.
2: Ajá.
0: Habría sitio, la verdad, pero no hemos conseguido llenar el charter. Vamos en charter, porque así también pasamos menos horas en la escala en Argel y podemos llevar todo lo que necesitamos de donaciones y de material de circo. Estamos muy contentas porque realmente hemos tenido una gran convocatoria de artistas y gente de mucho nivel y mucha variedad. Llevamos aéreos, acróbatas de suelo, vienen compañías de, como decía antes, de Brasil, pero también vienen de Colombia, vienen gente de Italia, de Argentina. Llevamos, bueno, un elenco potente. Lo estamos haciendo en colaboración con el Ministerio de Cultura. Claro, cuando uno dice Ministerio de Cultura, ¿qué será eso, no? Bueno, pues en el Sáhara. Nada que ver con lo que es aquí, ¿no? Entonces lo hacemos en colaboración con la gente local.
2: Claro.
0: Es un festival tejido a dos manos, ¿no? Hecho a dos latidos, con la peña local, que en este caso es Betella, que es un tipo que amamos. Antes estaba Tiba, bueno, gente extraordinaria, que yo les llamo los MacGyver del desierto, porque te montan un festival en cualquier, con cualquier condición posible, y tienen una capacidad asombrosa para sacarlo adelante, ¿no? Y después de trabajar tantos años en el Fisáhara, que es un gran festival de cine, que va gente súper famosa y siempre hay grandes conciertos y demás, y que muchas veces pues no podemos ni actuar, yo no puedo ni actuar, pues en este me hace mucha ilusión, porque aunque sea el director, me voy a vestir un par de veces y voy a hacer el payaso todo lo que pueda.
2: Muy bien, muy bien. ¿Necesitáis algo en el colectivo, en Payasos el Rebeldía, y una forma de

0: ponerse en contacto, de aportar, de financiar, de...
1: Claro, bueno, pasta nos hace falta, porque aquí vamos a pringar casi todo nuestro fondo de resistencia. Pero bueno, lo que necesitamos es gente que luche con alegría y que recuerde que un día sin risa es un día perdido, ¿no? Pero luego, si quieren sumarse a nuestras campañas, pues a través de las redes. Tenemos Instagram, TikTok todavía no nos hemos lanzado, pero yo creo que algún día. Tenemos la web, el Facebook, lo que yo decía, como buen boomer. Y ahí, pues, quien quiera organizar un acto de presentación, ayudarnos a vender material, organizar una gala para sacar pasta, convocarnos a algún evento, enchufarnos en unas fiestas patronales para sacar pasta, como hemos hecho en algunas capitales, pues súper bienvenido. Y si no, pues simplemente que se pongan en contacto, pues si algún día quieren colaborar en alguna caravana o conocernos o etcétera.
0: Muy bien, pues recordamos la web, que es payasosenrebeldia.org, y me imagino que ahí pues tenéis los enlaces a las redes que tenéis y toda la información sí. necesaria.
2: Hay que aclarar que payasos con
1: ella. Sí.
0: Con ella, no con Y. Payasos con ella.
1: Porque nacimos en Galicia y payasos se escribe con ella, porque Y no tenemos, nos la comimos. Los celtas no sé qué hicieron con la Y. Los romanos estaban en las termas de orgía. Bueno, no tenemos Y. Entonces en gallego se escribe payasos y ya nos quedamos con ese nombre. Cuando nacimos éramos un colectivo muy chiquito de un pequeño festival.
0: Muy bien, pues muchas gracias, Iván, y sí. nada, que vaya todo súper bien. Salís el 10, sí. del 10 al 17 de octubre, estaréis allí en Tindurf, y que vaya todo súper bien, de verdad.
1: Muchas gracias.
0: Y muchas gracias por habernos atendido, por haber venido hoy al programa.
1: Gracias.
0: Gracias, gracias. Y tema musical, ¿has elegido un tema musical? ¿Quieres presentarlo, dedicárselo a alguien?
1: Yo creo que siempre me pedís un tema musical y siempre digo
0: eliges el mismo, ¿no? En paranoia.
1: Somos Viento, es una canción que yo amo, porque yo conocí a Amparo en la marcha del color de la tierra cuando llegamos al DF, y Somos Viento habla de esa gran marcha que llega al DF y que hay 500,000 de personas allí esperando a la comandancia zapatista, ¿no? Y aparte yo lo uso en todos mis cursos, y como soy colega de Amparo, tengo la suerte, el honor de habernos encontrado muchas veces o varias veces, pues le tengo mucho cariño a ella y al tema.
0: Pues nada, despedimos ya el programa con Amparanoia, Somos Viento. Muchas gracias, Iván.
1: Gracias.

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1: Hola, buenas noches, bienvenidos una madrugada más a Chupacabras, el programa de historia y misterio emitido desde Onda Polígono Toledo, vuestra radio comunitaria.

0: 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Bueno, una madrugada más aquí. Bueno, y hoy ya esto es la Champions League hoy aquí de la radio, porque nuevamente tenemos aquí en la trinchera de la historia a nuestro querido Rubén Villamor. Hola, buenas noches, Rubén.
1: Buenas noches, y te corrijo, no estoy en una trinchera, estoy a bordo de un planeador DFS-230 sobrevolando los Apeninos.
0: Qué bueno, sí. Y bueno, ahora entenderéis el porqué de este cambio de ubicación de Rubén. Y lógicamente se debe a nuestro invitado, que ya tuvimos el placer, inmenso placer, de tener aquí a Francisco José Rodríguez de Gaspar hablando de la espada de San Pablo. Pues hoy, como prometimos, hicimos una promesa, fiel promesa, de traerlo aquí para hablar de su último libro, un libro espectacular sobre Otto Skorzeny, el nazi más peligroso de la España de Franco. Buenas noches, Francisco José, ¿qué tal?
2: Buenas noches, y el placer es mío de estar aquí una vez más con vosotros.
0: Bueno, el placer es nuestro, y además, en esta ocasión, la otra vez, nos faltó nuestro querido Viracocha, y hoy, hablando de este personaje de Otto Skorzeny, que es un hombre mítico, que podríamos hablar que mezcla el mito con la realidad, pues tenemos al otro lado a Viracocha. Buenas noches, Viracocha.
3: Muy buenas noches, amigos. ¿Qué tal? Un placer estar aquí. No podía faltar nuevamente, no me lo podría haber perdonado nunca.
0: Efectivamente, un programa el de hoy, además, que nos vamos a centrar en el personaje, en Otto Skorzeny, porque es un personaje que podíamos estar hablando 50 programas y nos quedaríamos cortos. Entonces, hoy, habitualmente solemos tener dos temas en el programa, pero hoy nos vamos a centrar en este personaje, y estoy convencido que nos faltará tiempo. Aquí quien les habla, John Constantine, antaño cazador y perseguidor de demonios, y quién sabe si en otra vida, ¿no? Ahí en esa ofensiva final de las Ardenas, uno de esos comandos de Skorzeny que se infiltraron en las líneas americanas armando un poco de jaleo y de bronca, ¿no? Y quién sabe si a lo mejor intentando hasta cargarme a Ike, ¿no? Ike. Pues aquí, sin más dilación, da comienzo el Chupacabras.

0: Otto Scorseni. ¿Y qué podíamos decir, Rubén? Una pequeña introducción del personaje. Lo que tenemos claro que hizo, porque ahora intentaremos descubrir lo que hizo, lo que dejó de hacer, ¿no? Y lo que pudo hacer.
1: Pues bueno, es famoso por una operación, la Operación Roble, que fue el rescate de Mussolini en el Gran Sasso. Luego tuvo otras tres operaciones menos conocidas, que sería el secuestro del hijo del presidente de Hungría, el intento de secuestro del yugoslavo Tito, que este aquí pinchó la cosa, y luego la Operación Grave en las Ardenas. ¿Y te parece? Hacemos un resumen de cada una muy breve.
0: Perfecto, perfecto.
1: Pues bueno, nos tenemos que remontar al cambio de bando de Italia el 9 de septiembre de 1943. Previamente, tres meses antes, Mussolini había sido derrocado por el Gran Consejo Fascista y a su vez este había sufrido un golpe de Estado a las pocas horas por parte del rey Víctor Manuel III. A continuación se impuso un gobierno, digamos, monárquico, que estaba al frente de Pietro Badoglio. ¿Y qué hicieron con Mussolini? Pues de momento recluirlo en secreto en un hotel, el Campo Imperatore, que estaba en la cima de una montaña el Gran Sasso. Eso sí, lo sabían muy pocos en el gobierno italiano y en las fuerzas armadas, exceptuando pues el rey, Badoglio y los custodios. ¿Qué ocurre? Que el 9 de septiembre, como digo, Italia hace una especie de capitulación, no sé cómo muy bien definir. Y bueno, el caso es que el jefe de la policía en Roma, que era Herbert Kepler, pues intercepta un mensaje de que se habla de un prisionero de alto valor en el Gran Sasso. Además, espías de la zona habían visto que el teleférico tenía más actividad de lo habitual y, bueno, se deduce al final que Mussolini, no se sabía 100%, estaba ahí, pero bueno, que estaba ahí escondido. Entonces se monta una operación que el cabecilla va a ser Kurt Student, el general Kurt Student, que este es famoso por el asalto aerotransportado a Creta, y uno de los comandos que va a ir ahí va a ser Otto Scorseni, que ni mucho menos es el diseñador de la operación, ni mucho menos el que descubrió el paradero de Mussolini. Tres días después del armisticio, pues bueno, se pone en marcha esta operación, la Operación Roble. Despegan de Italia 12 planeadores del modelo DFS-230, uno de los cuales se estrellará, muriendo toda la tripulación, y los otros aterrizan en diversos puntos del Gran Sasso. Tres lo hacen en la cima y el resto dispersos. Apenas hay tiroteo, solamente una estación de esquí, pero bueno, nada más tomar tierra, los tres planeadores que he dicho que toman tierra en el Gran Sasso, uno de ellos, liderado por Scorseni, pues bueno, bajan los comandos alemanes, que hay que decir que Otto Scorseni era el único de las SS en el comando, el resto eran paracaidistas que pertenecían a la Luftwaffe. Aún así, Scorseni lidera el asalto. El primer guardia que encuentran, que era un operador de radio, nada, le dan una patada a la silla porque estaba con auriculares, no se entera de nada, lo hacen prisionero. A continuación, a los guardias que estaban despistados saltan, que tenían dos ametralladoras, por cierto, apuntando a los planeadores. Eso sí, por alguna extraña razón no disparan, pues bueno, reducen a esa dotación de ametralladoras, y acto seguido irrumpen en el edificio, que esto es muy curioso, pero el Giuseppe Gelli, que era el jefe de la guarnición, que, ojo, en el Gran Sasso la guarnición no eran cuatro gatos. Por toda la montaña estaban repartidos 2.000 tíos. O sea, eran 2.000 soldados italianos. Pero bueno, el Gran Sasso, la verdad, eran menos. Pero el caso es que el jefe de la guarnición se asoma a la ventana y ordena a sus hombres que no disparen. Entonces Otto Scorseni sube a la planta donde está encerrado el duce, y es cuando llama a la puerta y está recogida esa famosa frase de Mussolini, que dice: oh, sabía que Hitler no me dejaría solo. Y bueno, el caso, liberan al duce, aterriza una avioneta, una Fieseler Stork, con capacidad para dos tripulantes. Eso sí, Scorseni se mete en la avioneta, a pesar de que no es recomendable porque ya son tres. Y además que la pista era de muy pocos metros, no recuerdo, creo que eran 300 metros, si no me equivoco, en caída libre, o sea, la pista se acababa y era en caída libre en una montaña. El caso es que consigue despegar esa avioneta, más que nada porque muchos de los paracaidistas sujetan de los alerones al aparato, lo sujetan como en un portaaviones, ¿no? Que se les pone en un hilo a los aviones, encienden el motor y están con un hilo, pues bueno. El caso es que consigue despegar ahí malamente y, bueno, ya se le traslada a Alemania y gracias a eso se consigue que parte, o más que parte, casi toda Italia, porque la verdad, estalla una guerra civil en Italia. Una es entre la República Social Italiana, que va a liderar Mussolini, este Mussolini recién rescatado, y otra por Víctor Manuel, pero bueno, Víctor Manuel va a contar con muy poco apoyo. Y la verdad, en ese sentido, ¿quién va a seguir desplegando cientos de miles de tropas italianas a luchar para seguir con...

0: combatiendo contra los aliados es Mussolini. Entonces, podemos decir que Scorseni, en este caso, o los que estaban por encima de él, pues bueno, consiguen un éxito estratégico rotundo. Dicho esto, la siguiente operación de Scorseni va a ser intentar capturar al yugoslavo Josip Tito, lo que en este caso no va a cuajar la operación. Van a lanzar unos paracaidistas allí en Yugoslavia. Van a conseguir reducir a parte de la guarnición yugoslava que estaba en la zona, la van a derrotar, pero Tito se les escapa. Esta es quizá la, podemos decir, el único fracaso de Scorseni. La otra operación que es bastante curiosa es la operación Panzerfaust, porque bueno, el gobierno de Hungría, que Hungría pertenecía a los países del Eje en aquel momento, pues bueno, el gobierno que lideraba el almirante Miklos Horthy, pues ya estaba tanteando cambiarse de bando. Hitler pone en marcha la operación Panzerfaust, que va a intervenir Scorseni. Y esto es muy curioso. Horthy había enviado a su hijo como negociador con yugoslavos de Tito, curiosamente, a negociar la rendición. Y Scorseni y su comando se disfrazan de yugoslavos, se cree que está negociando con ellos cuando son alemanes, realmente, pues bueno, le acaban sorprendiendo, le hacen prisionero, y esto es muy curioso, hacen como Cleopatra, le enrollan en una alfombra y lo envían a Alemania enrollado en una alfombra.
1: De TV de Mortadelo y Filemón.
0: Sí. Yo pensaba en Cleopatra, ¿no? Como cuando va César enrollada en la alfombra. Pues bueno, sí, de Mortadelo y Filemón. Es verdad, también. Y bueno, gracias a eso, pues se consigue intimidar a Horthy. Aún así, hay un asalto al Palacio de Buda, que también lidera Scorseni. Va a haber una treintena de muertos por ambos bandos, pero entre los húngaros y los alemanes. Pero bueno, se hacen con el Palacio de Buda. Hay que decir que aquí Scorseni tuvo suerte, porque esto hay que aclararlo, salvo Horthy, que quería cambiarse de bando, prácticamente nadie en Hungría quería irse al bando soviético. O sea, prácticamente, cuando digo nadie, eran la mayoría de su gobierno, la mayoría de oficiales del ejército, incluso la población húngara, que bueno, que tiene un pensamiento muy tradicionalista, es muy antibolchevique. Entonces, realmente lo tenía fácil Scorseni. Entonces, una vez se hacen con el Palacio de Buda, Horthy dimite y pone al frente del Estado a Ferenc Slassy, que era el jefe del partido fascista, la Cruz Flechada, que por cierto había jugado un papel en la rendición de las guarniciones húngaras, porque muchos militares húngaros pertenecían a este movimiento. Por eso recalco lo de la suerte de Scorseni en este caso, que es más, yo achaco el mérito a un caballo de Troya, para que nos entendamos. Y bueno, ya la última operación, quizá la más éxito, aquí es discutible, hay gente que dice que tuvo éxito esta operación, otros que no. Yo lo dejo en un 50-50, que es la operación Grave, que es durante la batalla de las Ardenas, que Scorseni, pues bueno, lidera un grupo de comandos vestidos de americanos, que por cierto, ha salido este hecho en muchas películas. Una así película nueva sería La Guerra de Hart. Creo que la hace Colin Farrell, si no me equivoco. No,
1: y Bruce Willis también.
0: Bruce Willis la hace, que sí, que le capturan, además, vestido. Estos comandos capturan a Colin Farrell, estos comandos de Scorseni. Y la otra es la Batalla de las Ardenas, que es un clásico, la de los años 70. Y esta también es un clasicazo que casi tienen un mayor papel. Y bueno, la verdad, capturaron dos puentes, hicieron algunos prisioneros, pero bueno, la mayoría cayeron cautivos y se ejecutó a muchos sobre el terreno. El éxito, yo creo que tuvo un éxito en los primeros días, porque provocó mucha confusión en las líneas americanas, hasta el punto de que el general Eisenhower llegó a recluirse en su cuartel general de París, convencido de que iba a ser secuestrado por alemanes, que era una absurdidad, pero el caso es que se lo tragaron. Los americanos llegaron a este punto, y gracias a eso estuvieron casi 24 horas incomunicadas muchas unidades en un momento clave de la batalla, de la ofensiva inicial. Por tanto, digo que sí, que yo creo que cierto éxito tuvieron. Luego podríamos hablar del Verwolf, pero como lo comenta Francisco en su libro, pues creo que se lo vamos, si quiere comentarlo él, lo del Verwolf, lo dejamos aquí.
2: Pues lo que queráis. Al final, como bien has dicho tú, Rubén, la figura de Scorseni dentro del régimen nazi es aprovechada para ensalzarlo a la categoría de mito, por sus éxitos, por su fortuna, por un poco de todo. ¿Por qué? Porque, por su condición de soldado, de miembro de las SS. Al final era un elemento de propaganda, ¿no? Ese mito del hombre ario. Él era austriaco como Hitler, militaba en las SS, interesaba vender una figura de total sumisión y lealtad al Führer, que además tuviera éxito en todo tipo de misiones. Y a raíz de eso, el propio Toscorceni lo cuenta en sus libros de memorias, se le empiezan a encomendar las tareas más locas y absurdas. Yo he llegado a encontrar información de que, por ejemplo, supervisó una suerte de kamikazes alemanes en torpedos y los estuvo adiestrando. También se le culpa de estar detrás del secuestro de lo que llaman los tres grandes en Teherán. Es una operación que dio muchas páginas de periódico en la época y la que él posteriormente, Otto Skorzeny, desmintió, pero como hacía siempre Otto Skorzeny. Yo creo que era un hombre que vivía a medias entre la verdad y la mentira, y era muy difícil separar el grano de la paja de todo lo que él decía. Él decía medias verdades y juega con eso. Él dice que nunca se intentó secuestrar, pero casualmente él sí que estaba en Irán durante la conferencia de Teherán en esos momentos. Él dice que estaba adiestrando a unas tribus para poder sabotear las líneas de los británicos y tal, pero bueno, siempre estaba ahí la posibilidad de... Cuando está Otto Skorzeny en el ajo, es difícil saber qué es verdad y qué es mentira. Y todo eso efectivamente le llamó a preparar. Él está en la reunión presente ya cuando los aliados entran en Alemania y se presenta la última resistencia y se activa el plan Werewolf. Este hombre lobo, con el cual se invitaba a cada alemán, bueno, no se invitaba, se obligaba a cada alemán a luchar hasta el fin y a no prestar colaboración a ninguno de los aliados. Realmente, Otto Skorzeny también lo reconoce, que Werewolf fue más un planteamiento ilusorio y que era muy difícil poner en práctica un plan de sabotaje y de rebelión en un país con Alemania, con tantas infraestructuras, con tantas carreteras. Él dice que a lo mejor en un país como China, en un país como Turquía, en un país a lo mejor menos industrializado y con menos infraestructuras, sí que hubiera sido más fácil sabotear y cortar el avance de unos aliados que al fin y al cabo estaban en uno de los países más avanzados de la época en aquellos momentos y que ya habían entrado y se estaban haciendo con el poder de todas sus infraestructuras. Fue muy difícil frenar todo eso, hubo elementos aislados, sí que hubo al parecer una víctima oficial de lo que fue los comandos Werewolf, el alcalde de una localidad.
0: Un general británico hubo también.
2: Pero lógicamente no tuvo el impacto que tuvo. Pero a partir de ahí, Otto Skorzeny, yo digo que es el perejil de todas las salsas cuando se habla de todos estos temas, porque Otto Skorzeny tiene la suerte o la desgracia de formar parte de la mayoría de las intrigas que se relacionan hoy en día de los nazis. Ya no te digo las operaciones que has enumerado, que fueron las que le dieron la gloria militar, sino posteriormente. Y un poco de eso, es decir, Rubén ha hecho ahora una visión del personaje, sobre todo en su carrera militar. Yo en el libro realmente lo digo, no me meto en ese jardín, porque creo que hay otros expertos que han hablado largo y tendido sobre la figura de Otto Skorzeny en el tema militar y durante su participación en la Segunda Guerra Mundial. Y me centro quizá más en el Otto Skorzeny de después de la guerra, que es el personaje que a mí me interesa y es el que me lleva a dar nombre al libro, porque yo juego con el sobrenombre, el apodo, que era el que más le gustaba a él, que se lo pone un periodista norteamericano durante la ofensiva de las Ardenas, que es el hombre más peligroso de Europa. ¿Por qué? Porque realmente no solo es que pensaran que iba a secuestrar a Eisenhower, pensaban que lo iba a matar. O sea, llegaba la locura hasta ese punto y de ahí le dan el apodo y le dicen el más diabólicamente inteligente también. Entonces, claro, a Otto Skorzeny, que es un tipo con un ego increíble, eso le gusta y hace ostentación. Y entonces yo juego y deformo un poco ese mote, ese sobrenombre en el libro, y por eso denomino Otto Skorzeny el nazi más peligroso de la España de Franco. Porque creo que durante esos años en los que Otto Skorzeny pulula a sus anchas y hace todo tipo de negocios aquí en nuestro país, pues tuvo un enorme potencial de hacer daño. Por suerte, no lo hizo. Eso fue quizá lo mejor de todo. Pero como es una historia muy reciente y muy oscura y muy olvidada, yo creo que conviene recordarla y bueno, animo a quien no lo conozca a acercarse al personaje o a través de mi libro o a través de cualquier otra lectura, porque es un personaje muy analizado a lo largo del tiempo.

0: Francisco, sí. una cosa. ¿Podías hacer, para empezar, para entender la personalidad de esta persona, lo que sería un perfil, su perfil psicológico, para tener las bases, digamos?
1: Podemos intentarlo, sí. Pues mire, para el que no sepa quién es la figura de Otto Skorzeny, estamos hablando de que es un austriaco de nacimiento. Y él es un hombre joven cuando en la Austria de aquella época empiezan a empaparse todo el sentimiento del nacionalismo alemán. Igual que Hitler tenía un origen austriaco, había muchos ciudadanos de Austria que se sentían muy identificados con lo que sería la Gran Alemania o intentar recuperar pues esa gloria que se citaba de antaño. Entonces Otto Skorzeny es al fin y al cabo, es, como se dice, ¿no?, habitualmente un hombre de su tiempo. Hay que meterse en esa mentalidad, en esa Austria de antes de la Segunda Guerra Mundial. Este hombre pertenece a una familia de ingenieros y él estudia ingeniería. Eso es muy importante, eso para mí es clave para conocer la personalidad de Otto Skorzeny. Otto Skorzeny tiene la cabeza amueblada como la tienen los ingenieros. Es muy meticuloso, como decimos por aquí, por Toledo, muy cabalito, no da puntadas sin hilo y todo al final, incluso cuando a lo largo de su trayectoria en algunos momentos se le ha dicho que ha tenido suerte y la ha tenido, pero también es un tipo que cuida mucho los detalles. Este hombre acaba estudiando la carrera de ingeniería y es ahí en la universidad donde empieza a formar parte de las fraternidades de esgrima. Eran antiguas fraternidades que, a la imagen de las caballerías, de las unidades de caballería antiguas, pues promulgaban códigos de honor, de valor, de lealtad, de compañerismo, y es ahí donde le surgen las marcas, las cicatrices, porque otro de los sobrenombres de Skorzeny era Scarface, cara cortada. Tenía unas enormes cicatrices en el rostro que eran cicatrices rituales, es decir, era un combate que se hacía sin ninguna protección en la cara, con un sable, y el objetivo era marcar al rival y ser marcado. O sea, no era una cobardía, era un acto de valor haberte dejado marcar por un compañero. El tamaño de las cicatrices de Skorzeny demostraba que era un tipo que le había echado bastante arrojo a la prueba y estaba muy bien considerado en esas fraternidades de esgrima de las universidades austríacas. En la medida que el nazismo acaba ganando fuerza en Alemania, acaba ingresando en las SS, y ya cuando se produce la anexión empieza a entrar en lo que sería las Waffen-SS, en la rama militar de las SS. Pero Otto Skorzeny, aunque siempre se ha vendido como un hombre de acción, como un hombre de comando, para mí no lo es, y me voy a explicar. Es decir, para mí es un jefe de sabotaje y contrainteligencia. Él tiene muy claro lo que hay que hacer y cómo golpear. Y aunque a él siempre le gustaba dar la imagen de coger una pistola, de estar ahí, o de fuerza física, porque era un gigante, medía 1,93 m y pesaba unos 120 kilos de peso, aparte que estaba bastante bien dotado para las pruebas atléticas, pero no sobresalía en eso. La mayor virtud de Otto Skorzeny era su cerebro. Y es lo que explota, y lo explota para sacar oportunidad. Él es un hombre que verdaderamente acaba teniendo bastante éxito en la mayoría de las cosas que emprende. Rubén lo ha contado muy bien en sus operaciones militares, pero él aprovecha el momento. Yo una vez, hablando con otro autor que ha analizado también la figura de Otto Skorzeny, él decía que Otto Skorzeny tiene don de gentes. O sea, es un tipo que suele caer bien, suele ganarse a la gente, y con eso trabaja para todo lo que sería las labores de información. Él automáticamente, cuando entra en las Waffen, tiene varios momentos que le sirven para ir ganando protagonismo. Uno de ellos es la famosa operación Valkyria. Cuando se activa Valkyria, que al fin y al cabo es después del intento de asesinato de Adolf Hitler, lo que es un plan de contingencia, ¿no?, para tratar de frenar una posible revuelta de los trabajadores de las fábricas alemanas y en muy poco tiempo tomar el control del país o apaciguar una posible rebelión, pues a través del famoso coronel Stauffenberg y todos sus partidarios intentan dar un golpe de estado en Alemania. Y otra de las cosas que se hace es que Otto Skorzeny es uno de los que siempre, en todo momento, no cree que Hitler haya muerto y se dedica a mantener el cuartel general y impedir que Valquiria llegue a aplicarse. Es un protocolo que van aplicándose unas órdenes y las van replicando una serie de soldados. O sea, nadie se plantea, tú recibes la orden de aplicar el código Valquiria y lo vas aplicando, no te planteas si te viene de un superior, pero gracias a la labor de otros Corceni y otros muchos que jamás pensaron que Hilden había muerto, lograron contenerlo y lograron posteriormente detener a todas esas personas que intentaron tomar el poder en Alemania. Eso le valió también mucho para estar muy bien considerado dentro del régimen nazi. Y toda esa figura va creando un personaje. Y al final Otto Skorzeny es esclavo del personaje que fabrica. Se crea el mito del matarife de Hitler, del jefe de comandos, del hombre de acción. Y él lo vive. Pero principalmente, si lo observas, realmente toda la labor que hay detrás, para mí hay una labor de contrainteligencia muy, muy importante. Y la contrainteligencia se puede ejercer de muchas formas. Puede ser sabotajes, como hizo en la Operación Grave, en las Ardenas, de puros pues explosiones. Ellos se dedicaban también a cambiar cosas tan tontas como cuando estás haciendo una ofensiva terrestre y no saber dónde está Berlín, si te cambian los carteles y acabas en el sur de Francia, pues, por ejemplo, pues es un daño muy grande a una operación militar. Pues cosas tan sutiles o tan tontas como nos puedan parecer hoy en día, este hombre, Otto Skorzeny, las tenía muy, muy interiorizadas y las supo aplicar. Y luego a sus hombres siempre destacaba por la formación, el grado de formación. También era una persona que, aparte de tener un don de gentes, tenía muy claro las consignas que tenía que dar a la gente. En la ofensiva de las Ardenas, por ejemplo, da unas lecciones a sus hombres sobre el acento, cómo hablar con acento americano. Otto Skorzeny maneja hasta 6 idiomas y entonces les enseña pues eso a hablar como hablaría un norteamericano, a tener las muletillas que tiene un norteamericano. Y realmente una de las cosas que al final empiezan a descubrir a estos alemanes infiltrados es con otra cosa igual de tonta: les empiezan a preguntar sobre béisbol y los alemanes no tenían ni idea de béisbol, y entonces es ahí cuando los descubren a todos. Y yo creo que a grandes rasgos ese sería el personaje de Otto Skorzeny, que va evolucionando a lo largo de los años. Este sería el Otto Skorzeny hasta el fin de la Segunda Guerra Mundial. Luego tenemos un Otto Skorzeny que se presenta sumiso y como un soldado: yo solo he cumplido con mi deber. Ante los aliados, él niega cualquier participación en delitos de sangre contra judíos, niega cualquier implicación en el Holocausto, y empieza a lavar un poco su imagen e intenta pasar a esa rama de las SS que quisieron ser consideradas como soldados que cumplían órdenes. Y luego ya posteriormente tenemos al Otto Skorzeny que llega a España, y ahí está la rama del Otto Skorzeny conspirador, que es en el que yo más me he centrado en el libro, y del Otto Skorzeny hombre de negocios. Porque al final este hombre va evolucionando, y cuando se da cuenta de que todas sus intrigas no pueden llegar a ningún lado, decide hacer dinero, y hace muchísimo dinero, porque vuelvo a decir que es un tipo que, a medida que lo observas y lo analizas, te das cuenta de que era muy, muy listo.
0: Es un pedazo de comercial, y muy listo y muy inteligente, y va aprovechando lo que va aprendiendo en la partida anterior. Uh-huh. Y va, por eso también parecería que va aprovechando contactos y conocimiento que va adquiriendo, y va en un escalonamiento. Una pregunta, Francisco: cuando le llevan a juicio, no uh-huh. consiguen encontrar nada en su contra. Que hubiera sido en principio sencillo, aunque hubiera sido pruebas no muy contundentes, pero era una pieza a tumbar, un símbolo. Igual que había sido un símbolo de los nazis de pro.
1: Claro. A él intentan aplicar la pena de muerte, y realmente tiene un proceso en el que ya empieza a dar algunas pistas de lo que va a pasar en el futuro. Él tiene tres abogados norteamericanos, uno de ellos judío, que siempre lo destacó. Porque
0: es buenísimo.
1: Es que él siempre defendió que no era antisemita. Vamos a ver, bueno, eso lógicamente sería muy discutible pensar que un austriaco que acaba enlistándose en las SS no tuviera pensamientos antisemitas. Otra cosa es que pudiera tener tolerancia y que esos sentimientos antisemitas no los desencadenara en una violencia como hacían otros muchos, ¿no? Pero te digo que es un tío muy, muy, muy listo y muy diplomático y muy hombre de negocios. Entonces él tiene la fortuna, aunque posteriormente se le pedirá la extradición desde Alemania porque se le acusa de la quema de varias sinagogas, pero él, en todos esos procesos, jamás se demuestra su culpabilidad. Y allí, en los juicios que se hacen a él, se le juzga antes de Nuremberg, En los juicios que forman todo parte del proceso de Nuremberg, ¿no? Pero en esa parte le acusan principalmente de crímenes de guerra, de matar soldados antes de hacerlos prisioneros y de utilizar el uniforme del enemigo. Y entonces todas esas acusaciones con el código militar en la mano es condena a la horca. Pero sus abogados lo hacen bastante bien y empiezan a vender esa imagen de yo soy un soldado, soy un hombre de honor, solo cumplía órdenes. Y encima tiene un movimiento que es como en las películas, ¿no? El testimonio clave que desmonta toda la acusación. Aparece un hombre que sería como el equivalente a Otto Skorzeny en el ejército británico, que le llamaban el conejo blanco, Joe Thomas. Este hombre no era un titán como Otto Skorzeny, era un poco más pequeño, pero le sientan delante, le empiezan a interrogar y el hombre reconoce que las tropas británicas y las americanas en algún momento han utilizado el uniforme enemigo para infiltrarse en las líneas y que muchas veces también se han visto obligados a tener que acabar con el enemigo sin un juicio ni un proceso de tribunal de guerra. Entonces, el jurado finalmente no encuentra cómo condenar a muerte a Otto Skorzeny y en cambio lo mandan a un campo con una palabra muy de moda estos días en Ucrania que se llama de desnazificación. Esos campos existen y eran obligatorios para todos los miembros de las SS. Hay que ver que las SS eran la rama radical y no juraban lealtad a Alemania, juraban lealtad a Adolf Hitler. Entonces, todo ese elemento hitleriano está muy presente en las SS y los aliados lo quieren erradicar. Y a todos los SS que no tenían crímenes de guerra ni las manos manchadas de sangre y no podían hacerles una condena más fuerte, los mandaban a campos de desnazificación. Tenían que pasar un proceso en el que eran observados, un poco ver si su actitud cambiaba, bueno, tenerlos ahí un tiempo controlados. Y si no pasabas por ese periodo en Alemania, luego ya no podrías trabajar de nada que no fuera peón de albañil. Entonces una persona como Otto Skorzeny, que tiene una titulación en aquella época superior, que le garantiza un acceso a una vida mejor, no puede permitirse el lujo de no pasar por ese proceso de desnazificación, del que luego finalmente escaparía. Él en sus memorias llega a contar hasta dos versiones diferentes de cómo escapa del campo de desnazificación. Yo no he encontrado ningún documento, pero lógicamente después de juntar todas las piezas, Otto Skorzeny no escapa del campo de desnazificación. Le sacan los aliados porque quieren que trabaje para ellos, porque igual que los aliados se quedan con el talento científico de Alemania, como puede ser con von Braun, se quedaron también con el talento militar y con el talento de inteligencia militar, porque al fin y al cabo Otto Skorzeny era coronel de las SS, de las Waffen-SS, pero dentro de las SS era parte del SD, que es el Servicio de Inteligencia Militar de las SS, y estaba especializado en la
0: guerra. Luego, si está ya en el propio juicio, ya supo negociar.
1: Sí, bueno, eso.
0: Y como quien conduce bajo los efectos del alcohol y le quieren salvar por lo que sea, lo mandan a hacer un cursete de desnazificación.
1: Sí, seguramente eso fue así, no hay ninguna prueba documental, es una conclusión. Pero hay que pensar que eso ocurre así. De hecho, hay quien dice que todo ese tiempo que escapa Skorzeny y hasta que reaparece en España en el año 50, que es cuando tiene su aparición pública, estuvo bastante tiempo oculto en una granja en la que conoce a su última mujer, ¿no? Y su gran amor, que sería Ilse Lutge, y los dos viven un amor adúltero. Y esa mujer estaba en una granja, dicen que es sobrina de Hjalmar Haack, que es el banquero de Hitler, el hombre que produce el milagro económico alemán. Y esa granja pertenecía a un general que es el que está detrás posteriormente de la puesta en marcha de los servicios de inteligencia de lo que serían la actual Alemania. Lo que se puso en práctica tras la caída de la Alemania nazi, con la formación del muro de Berlín y las dos Alemanias, y la parte más occidental, con el apoyo de los aliados, puso en marcha unos servicios de inteligencia en el que ese hombre, que era compañero de Otto Skorzeny, monta lo que sería el germen posterior de la inteligencia alemana. Y ahí, en todo eso, pues lógicamente hay que pensar que para los alemanes y para los aliados, mejor dicho, Otto Skorzeny era un activo muy importante que no podían perder. Era un hombre que era famoso por sus tácticas de comando y que además tenía un montón de conocimiento y tenía un montón de amistades con gente muy importante que sabía muchas cosas. Una de los documentos más valiosos que Otto Skorzeny tuvo en su vida fue su agenda. Era una agenda llena de direcciones exactas donde había personas como podías encortar la verdadera dirección de Klaus Barbie en Bolivia, y estaba en su agenda apuntada. O sea,
2: estaba Konrad Adenauer, ¿no? El presidente de la República Federal Alemana.
1: Y era tremendo. Y más o menos esa sería la figura y cómo allí en el juicio sí que, aunque no lo podamos demostrar con un documento, porque lógicamente el contrato del fichaje no lo tendremos nunca, pero yo creo que en ese momento ya Otto Skorzeny empieza a trabajar para los americanos. Y es más, yo lo digo en el libro, encontré en los archivos de la Fundación Francisco Franco, porque... Claro, yo el libro digo, el nazi más peligroso en la España de Franco, y me llamó mucho la atención que en la documentación personal del despacho de Franco, que se conserva en la Fundación Francisco Franco, hay bastantes referencias a Skorzeny. Ninguna es espectacular en plan de que digas hay un documento que demuestre que efectivamente tal, y es más, Otto Skorzeny y Franco jamás coincidieron en el espacio y el tiempo, o sea, no hay ninguna foto que se le vea a los dos juntos, ni en ningún momento podrás decir que en ese, porque Franco esquivó esa foto y esa reunión en todo momento porque no quería que se le relacionara con una figura como Otto Skorzeny cuando él estaba haciendo negocios con los aliados. Pero hay una noticia que aparece en el diario ABC, que es una entrevista que le hace Víctor de la Serna, Gómez de la Serna, que es el director del periódico Información, es un hombre abiertamente filonazi, y hace una entrevista a Skorzeny cuando Skorzeny está a punto ya de aparecer públicamente en España, en la que hablan de unos compañeros alemanes que van a ser juzgados y condenados a muerte por precisamente la ofensiva de las Ardenas, toda esa operación de utilizar el uniforme enemigo y tal, los mismos cargos que Skorzeny, pues estos hombres iban camino de la horca. Y él en esa entrevista lanza un mensaje y le dice a los aliados que o los ponen en libertad o se acabará la colaboración entre ambos. ¿Sabes? Y entonces, casualmente, Otto Skorzeny lo dice eso en una entrevista y a los pocos meses a estos hombres la pena capital se la conmutan a unos años de cárcel y a los pocos meses salen en libertad. Entonces debemos entender que si Otto Skorzeny amenazó con romper esa colaboración y finalmente los americanos no ejecutaron a estos hombres, pues hay que entender que la colaboración entre Skorzeny y los aliados pues fue plena y constante.
2: Fíjate, me gustaría destacar de la personalidad de Skorzeny. Ya en los años 50 él empezó a hablar de conceptos que podíamos enmarcar en nuestra época, de las guerras híbridas, de la guerra futura, que la guerra no solo se hacía en el campo de batalla, sino se hacía a nivel económico, intentando machacar la economía de tu enemigo, también a nivel tuyo de propaganda. O sea, él era un pionero.
1: Sí. No lo hemos dicho y es importante y está muy bien que saques esto a colación. Otto Skorzeny, uno de sus grandes aportaciones, ¿no?, a lo que sería a la historia bélica de la humanidad, es que es uno de los pioneros de las tácticas de comando. Él llegó a la conclusión de que un grupo entrenado muy pequeño de hombres podían hacer mucho daño al enemigo, y entonces ya durante la Segunda Guerra Mundial todas sus misiones al fin y al cabo son tácticas de que hoy harían comandos especiales, y él es precursor en formación de comandos. Y todo eso, aquí en España, lo deja muy patente en unos artículos que escribe para el diario Imperio de Zamora. En el libro están anotados, más o menos, en los que va contando, creo que los titulaba Hacia una guerra futura. Y es como tú dices, o sea, tiene una visión que ya en el año 50, Otto Skorzeny nos da pinceladas de cómo va a ser la guerra y en el futuro. Y cuando digo el futuro, no estoy hablando de la guerra de Yugoslavia o tal, ¿no? Te estoy hablando a lo mejor del conflicto actual en Ucrania, sí, sin que el propio Otto Skorzeny supiera todos los avances tecnológicos que hubiéramos tenido. Y otro elemento que me parece muy interesante destacar, para que veáis que también potenció esa fama de esa vertiente de ingeniero, es que Otto Skorzeny en los años 50 se le ocurre un sistema para calentar el agua a través del sol en la parte superior de los edificios, con una especie de no llegaban a la categoría de placas solares, pero una suerte de artilugio. O sea, aunque su vertiente de ingeniero no la explotó mucho, pero siempre la tuvo ahí. Y luego se utilizó la empresa que monta aquí en España, sobre todo para intermediar, para llevarse dinero de la intermediación de la venta de acero.
2: Sí, porque además lo que él era, yo creo que lo que se aprovechaba de su imagen, tanto para unos para otros, porque él hizo intermediario tanto en el gobierno americano como con empresas alemanas, y por ejemplo, la mayor inversión que se había hecho de capital extranjero hasta la época en España, que fue la construcción de las cuatro bases americanas, que a raíz de los pactos de Madrid, que el gobierno franquista ya sale de ese ostracismo, ¿no?, firma con los americanos y se pone esas cuatro bases, él, podemos decir que intermedió en que esas cuatro bases las construyesen en empresas alemanas, o sea, el que se tuvo que llevar una comisión de... No quiero ni pensarlo, es la mayor inversión que se había hecho hasta la época en España, o sea, tuvo que ser... Sabía dónde estar y que las tocar, justamente.
1: Vuelve la famosa agenda de Otto Skorzeny. Él tiene contactos con todas las grandes acereras alemanas, con Thyssen, con Krumm, con Siemens en aquella época, que también tenía acero. Y entonces todos esos contactos, cuando Alemania cae, esas empresas siguen funcionando. De hecho, existen hoy en día. Todas las grandes empresas que había en la Alemania nazi siguen trabajando hoy en día. O sea, podríamos enumerarlas y seguramente los oyentes se sorprenderían de todo. Entonces, Otto Skorzeny, ya te digo que como es un superviviente nato, él se adapta y sobrevive. Y cuando llega a España y después de mover un poco las conspiraciones y las intrigas, eso se empieza a enfriar, se dedica totalmente a ver cómo puede sacar negocio. Y él lo dice abiertamente en una entrevista en un periódico, no recuerdo ahora, no creo que es el Diario de Burgos, no sé, en el libro lo cito, pero en una entrevista que le hacen y yo la rescato, él lo dice abiertamente, dice: no, ahora me dedico a mis negocios con los americanos en la construcción de las bases con la venta de acero. O sea, lo dice clarísimamente. Luego yo posteriormente he llegado a encontrar, por ejemplo, hay un memorándum de la CIA en el que se habla que Otto Skorzeny intermedia para la venta a Renfe de un contrato para de venta de acero por valor de unos 6 millones de dólares del año 50. O sea, 6 millones de dólares en el año 50 era muchísimo dinero. Este hombre intermedia. Hay otro contrato que encuentro en el que hace un contrato con un hombre muy, muy famoso también, porque es uno de los fundadores del famoso club Bilderberg este, y él llega a fijar un precio de cuántos dólares se lleva por cada tonelada de acero, y está registrado en el contrato perfectamente cuánto va a ganar él solo por poner en contacto ambas partes. O sea, realmente era un dinero facilísimo que Otto Skorzeny hacía llevándose a cenar ambas partes, contándoles unas batallitas, un par de chistes con esa voz de gigantón austriaco que tenía y un apretón de manos. Y este hombre, en su época, hizo mucho, mucho dinero. Tuvo muchas propiedades inmobiliarias, tanto en Madrid como en Mallorca, como incluso en algunos lugares de costa, en las que hizo a veces hasta de testaferro y de intermediario en la venta de lo que serían grandes complejos hoteleros que hay hoy en día en las costas, por ejemplo, de la zona de Denia y de Levante. Y ahí estaba Otto Skorzeny, como bien digo antes, el perejil de todas las salsas para sacar su dinero. Y luego la figura pues fue evolucionando y llevó mucho más allá, porque él se aprovecha del contacto que tiene con los americanos para cerrar todo este tipo de negocios y prosperar. Y cuando se da cuenta de que la venta de acero llega hasta donde llega, ¿qué es lo que hace? Se aprovecha de sus conocimientos y de su fama y hace labores de asesoramiento mercenario. Y volvemos a tener al Otto Skorzeny pionero, porque es una de las primeras personas en crear algo que hoy está muy de moda, que son los contratistas de guerra. Hoy, cuando hay una guerra moderna, Estados Unidos manda empresas de seguridad privada a luchar.
3: Blackwater y...
1: Efectivamente. Pues Otto Skorzeny funda una de las primeras empresas en el mundo de contratistas de guerra. Lo llaman asesoramiento mercenario. Eran menos sutiles, se les veía un poquito más el plumero. Y la crea a medias con un coronel norteamericano, o sea, directamente. Y se dedican precisamente a eso, a acoger a países, sobre todo en vías de desarrollo, o directamente del tercer mundo, que están en conflictos militares, y les asesoran sobre tácticas de comando, sobre armamento y sobre cómo resolver sus conflictos. Y bueno, abiertamente participa en lo que sería el conflicto de Katanga, en el Congo, y también estuvo asesorando bastante tiempo a Nasser, al presidente de Egipto.
2: También dentro de esta faceta, él lo que nunca olvidó es, como todo buen soldado, a sus camaradas, que él también compaginaba, podríamos decir, en esos primeros años 50, esa faceta de hombre, de showman, de hombre de negocios, pero también él intentaba ayudar a sus camaradas, ¿no?, de nazis, para intentar escapar de...
1: Tenía una figura que yo creo que la defino en el libro, ¿no?, como un faro del nazismo. ¿Por qué? Porque él era una figura que no se escondía. De hecho, es que era casi como un famoso de la época. Bueno, por quitar el casi, era un famoso de la época. Y entonces era una especie de personalidad pública que todo el mundo respetaba y que era como intocable, porque realmente los judíos, si quiere luego hablamos de eso, no le importunaban. Los aliados no solo no le importunaban, sino que hacían negocios con él. El régimen franquista lo toleraba bastante. Y sobre todo para la Falange y los miembros de la Falange era un héroe y un mito. Y entonces aglutinaba alrededor de él, en ese Madrid de los años 50 y 60, a todo tipo de personajes que llegaron a España buscando un poco de refugio, ¿no? Serían los refugiados del nazismo. ¿Qué tipo de gente era? Pues sobre todo era gente que había pertenecido al régimen nazi, pero que a lo mejor no eran alemanes de nacimiento, sino que eran austriacos, belgas, franceses, croatas, húngaros, rumanos. Todo ese tipo de gente acaba llegando al Madrid de 1950, sobre todo, y ven en Otto Skorzeny como en relaciones públicas, ¿no? Y entonces él se empieza a aprovechar de todo eso, y Otto Skorzeny, en relación a tu pregunta, tiene muy en cuenta a sus camaradas de las SS. Las SS, al término, siempre mantiene ese halo de orden militar medieval, y el honor y el camaraderismo está por encima de todo. Otto Skorzeny siempre se le ha acusado de estar detrás de la cinematográfica Odessa. Y digo cinematográfica porque yo, después de haber analizado Odessa, no creo que existiera con ese nombre, y realmente no le hizo falta existir con ese nombre porque existió con otros muchos. Es decir, quizá Odessa haya quedado como el nombre mítico de la organización que ayudaba a los alemanes a escapar de la vieja Europa y buscar un destino mejor ocultos en Sudamérica, pero es que hubo un montón de vías de escape y de organizaciones que hicieron eso mismo. Por ejemplo, Otto Skorzeny sí que era el líder de una de esas organizaciones que se llamaba La Araña, que era prácticamente lo mismo que Odessa, pero con otro nombre, de Spie. También formaba parte de la hermandad. Los camaradas eran otra hermandad. Todas esas hermandades buscaban lo mismo, y era, al término de la Segunda Guerra Mundial, lavar la reputación de las SS, destacarlos como soldados y guerreros de honor que solo lucharon por Alemania, e intentar quitar un poco todo ese esas acusaciones bien asentadas de estar detrás del holocausto, de matanzas y de sangre y de dolor y muerte sin sentido que acompañaba a las SS. Pues ellos siempre intentaron lavar eso y se pusieron muy en consonancia con lo que sería la Cruz Negra, ¿no? La Cruz Negra, la máxima distinción militar del ejército alemán, porque todos ellos se consideraban caballeros de la Cruz Negra. Y entonces, con todo eso, intentaron crear una figura pseudomítica en la que Otto Skorzeny, ahí no sabría decir si realmente lo sentía o interpretaba un papel. Yo creo que sí que lo sentía, porque si bien es cierto que Otto Skorzeny a lo largo de su vida da muchos bamboleos y no le importa hacer negocios con los americanos y llegado el momento de trabajar incluso para el Mossad israelí, pero siempre que le ponían un micrófono delante o tenía una entrevista, se declaraba como un nazi irredento, porque jamás habló mal de Adolf Hitler, siempre lo defendió, dijo que el futuro lo pondría en su sitio y que sería un gran talento. Y siempre pues salía en defensa de todo lo que fuera atacar un poco a la idea, sobre todo de Adolf Hitler, ¿no? Lo defendía como un gran estratega, como un gran jefe. O sea, ahí realmente sí que hubiera tenido el momento a lo mejor de renegar un poco o ponerse en un segundo lado o incluso no pronunciarse, ¿no? Nadie le obligaba a pronunciarse en aquellos años tan abiertamente sobre la figura de Hitler. Nadie lo condenaba, ¿no? Como hoy en día eso es impensable, ¿no? Pero en aquella época no lo condenaban tan abiertamente, y él en cambio sí que se pronunciaba. Y es más, hay una declaración que en esos años, en los años 60-70, empieza a correr el mito que todos hemos escuchado, ¿no? De que Hitler sobrevive y que está oculto en Argentina o en Brasil, los niños del Brasil. Bueno, empiezan a surgir un montón de teorías y volvemos a estar Otto Skorzeny, el perejil de todas las salsas, y lógicamente tiene que estar en esa salsa. Y para mí tiene un razonamiento que oye, yo me parece válido, ¿no? Porque él dice, le preguntan sobre si cree que Adolf Hitler sobrevivió, si está oculto, si está vivo, y dice, no, Hitler murió, Hitler está muerto. Entonces le preguntan, ¿y cómo sabe usted eso tan tajante? Dice, porque ten la certeza de que si Hitler estuviera vivo, yo estaría con él. O sea, este era el grado de lealtad de este antiguo SS, que, como bien he dicho, no juraban lealtad a Alemania, juraban lealtad a Adolf Hitler, y eso lo mantuvieron presente hasta el último momento de sus días.

Una de las cosas más curiosas que me ha fascinado este personaje es fíjate, después de leer tu libro, me estuve paseando por Madrid y estuve paseando por el templo de Devot y fíjate,

0: construyó Mercedes Milá aquí en España, y luego él también hizo colaboraciones, o sea, unió, por ejemplo, colaboraciones al gobierno egipcio y al gobierno de Franco, que a priori no tendrían nada en común, pero acabaron trabajando juntos hasta este punto que, por ejemplo, cuando se construyó la presa de Asuán, quién no sabe los famosos pantanos de Franco, ¿no? Pues eran unos expertos en construcción de pantanos, asesoraron al gobierno egipcio, que lo habían dejado un poco tirado, tanto ingleses como americanos, y le asesoraron en la construcción de la presa de Asuán. Y de hecho, cuando hizo ese famoso llamamiento para se salvasen muchos templos egipcios que iban a quedar sumergidos bajo las aguas, España fue uno de los cuatro países que colaboró. Y yo estuve dándole vueltas y dije, joder, a lo mejor si este hombre lo hubiese mediado, a lo mejor este templo no estaría aquí en Madrid.
1: Pues de eso no tenemos la certeza, porque lógicamente no existe o no hemos encontrado un documento en el que se certifique eso así por escrito y tal, pero tú lo has dicho bien, es decir, Otto Skorzeny, la CIA en el año 50 escribe un memorándum en el que dice: la industria aeronáutica alemana está resurgiendo delante de nuestras narices, y advierte que Otto Skorzeny ha puesto en contacto a Willy Messerschmitt con el gobierno español y que están trabajando en un caza de combate que sería posteriormente el Saeta. Esto es el año 50-51, el Saeta entra en funcionamiento en el 56. Y luego, como bien dices, el gobierno español le vende los planos del Saeta al gobierno egipcio y construyen el mismo avión, que le cambian el nombre, pero es el mismo modelo hecho por Messerschmitt.
2: Sí, y seguramente es otros modelo exportado, ¿no?
1: Efectivamente,
2: no se vendió a otro país, no se vendió más que a Egipto en concreto.
1: Y dices, ¿y qué tenían en común España y Egipto en aquella época? Pues que en España vivía Otto Skorzeny y que Otto Skorzeny era el asesor militar de Nasser. Trabajaba con ese asesoramiento mercenario y, lógicamente, también se dedicó al tráfico de armas. Es otro aspecto que Otto Skorzeny hizo mucho dinero, vendió armas a través de la CIA. O sea, es decir, directamente en ese tráfico de armas podía estar. Y la intermediación de unos planos entre dos gobiernos, legítimo, como ocurre hoy en día, que cualquier país puede vender cualquier armamento que tenga otro si lo considera pertinente. ¿Y por qué no? ¿Por qué no más esa colaboración pudo llegar? Pues seguramente sí, porque tú lo has dicho, ¿no? Nosotros teníamos experiencia en ingeniería, en construcción de presas, y los egipcios estaban intentando hacer una de las presas más grandes del mundo. Y ahí estuvimos, se colaboró, y seguramente no vamos a tener la certeza ni el indicio, ojalá algún día se encuentre, pero vamos, conociendo el personaje que estaba por allí, no tengo ninguna duda de que algo tuvo que ver y hablando mal, y algo trincó este hombre, porque lógicamente hizo muchísimo dinero con ese tipo de negocios.
2: Habría que añadir una cosa, que Nasser, como también su sucesor, que es Sadat, habían tenido contactos con el Alcuer en la Segunda Guerra Mundial. Eran del grupo de oficiales egipcios que estaban deseando que llegase Rommel al Cairo para independizarse de los británicos. Dato curioso eso también, ¿eh?
0: Fíjate, y ahora me estoy acordando de Egipto, que una de las cosas que hablamos una vez, que a mí me sorprendió, que me comentó Rubén, que yo me quedé perplejo, que los nazis en un primer momento querían, eran antisemitas lógicamente, pero que no tenían pergeñado eso de la solución final como al final fue, sino que tenían una especie de plan ridículo que, cuando me lo comentaste, yo me quedé un poco...
2: ¿Cuál, el Madagascar?
0: El de Madagascar, que los querían llevar a todos los judíos de Europa a Madagascar. Digo, pero bueno, ¿qué me estás contando? Y ese plan estaba pergeñado por algunos ideólogos que luego acabaron en Egipto, que luego lo que hicieron fue islamizar sus nombres, que ahí me estoy acordando yo, por ejemplo, de Johannes von Liers, que era un tío que los israelíes le tenían puesto el objetivo, que se supone que muere joven, pero vete tú a saber si realmente muere o el tío se quitó de en medio, porque estaba claro que estaba como de asesor político o algo así, o cultural, con el gobierno de Nasser, y los israelíes le tenían una gana a ese hombre, y era uno de esos asesores, ideólogos del nazismo, que en un principio tenían esas ideas un poco de
2: Que muchos abrazan el Islam, muchos, sobre todo de la SS, es curioso.
1: Es un tránsito hasta casi natural en ellos. O sea, es decir, no hay un alemán que sobreviviera a la Segunda Guerra Mundial, miembro de la SS, como bien dice Rubén, que terminara teniendo algún tema de persecución, que no acabe teniendo un nombre árabe, porque acaba residiendo en algún momento de su vida en algún país árabe, sobre todo en la zona de Egipto, y sobre todo también en torno a todos los países que dieron protección al gran mufti de Jerusalén, que era un colaborador bastante ferviente de Hitler. Incluso hubo una época recientemente que se le llegó a acusar de que fue el que le dio la idea de matar a los

0: Sí,
1: judíos.
0: exacto, sí.
1: Eso no se ha terminado de corroborar, pero hasta creo que fue un líder israelí, no sé si Netanyahu, creo que lo llegó a manifestar hace recientemente poco, estábamos hablando de 5 o 6 años. O sea, la figura del gran mufti, que en esos años está acogido en Egipto, en el Egipto de Nasser, pues es importante. Y toda esta gente sí que se empieza a alimentar del antisemitismo de los árabes para lograr un acomodo y seguir esparciendo su doctrina y esparciendo su odio antisemita, porque sobre todo eran profundamente antisemitas.
2: Luego también hay que decir que, sobre todo en la SS, veían al Islam como una religión guerrera, ese ideal guerrero de la orden teutónica, pues bueno, eso veían su, digamos, su contraparte en el Islam.
1: Y no olvidaban lo que sería el pasado judaico del cristianismo, claro que sí. Pero mira, por ejemplo, ahí, con Otto Skorzeny, ahí tocaban en hueso. Porque Otto Skorzeny tenía algo muy claro.
2: Era católico,
1: ¿eh? Era tremendamente católico. Y yo hace poco lo dije en una charla que tuve en Talavera y le sorprendió a la gente. La mayoría no. La práctica totalidad de los nazis que acaban refugiándose en España tenían algo en común. Y eran católicos todos. Porque si no, Franco no hubiera tolerado que estuvieran por aquí. Y no eran católicos de fariseos, de medio, pues no, eran católicos, gente que creía, practicantes y tal. Y entonces eso le sorprendió mucho a la gente allí en Talavera cuando lo conté, porque tenían la visión, ¿no?, de esas SS paganas, de esas SS que Himmler quiso implantar, cuando realmente eso, tampoco soy muy conocedor de ese tema, pero en torno a Otto Skorzeny y los nazis que acaban en España, eso para nada era así. Eran todos católicos y hacían ostentación de su catolicismo, y es más, muchos de ellos fueron ayudados por la propia Iglesia Católica a salir de lo que serían los países ocupados por los aliados y llegar a lugares más seguros, como pudo ser España o como pudo ser Sudamérica.
2: De todas formas, también eran SS que no eran alemanes. Bueno, el propio, ¿sí?, Skorzeny es Austria, que Austria, exacto, la religión mayoritaria es la católica por encima de la protestante. Tenemos los croatas, que eran de la Ustacha.
1: Ustacha, franciscanos, terribles. Sí, sí.
2: Católicos, León de Grel había combatido en la Guerra Cristera,
1: claro,
2: de México.
1: El grito de Viva Cristo Rey, sí.
2: O sea, eran, digamos, de la SS. Eran SS católicos en este caso, y entonces, cosa que no era común en las SS.
1: A los SS alemanes les resultaba más sencillo convertirse al Islam. Y a los SS católicos les costaba un poco más. Y es curioso, en España hay un personaje del que yo hablo en el libro que es un enlace un poco entre todo eso, que es un franco-belga, que es, o sea, un franco-suizo, que es de Jean Bauer. Ese personaje es clave para varias intrigas importantes que hace Otto Skorzeny en España. Y ese hombre tiene una unión y un interés por todo lo que serían los pueblos árabes, persas y por toda la zona de Oriente, que además acaba refugiándose también allí, aunque luego llega a nuestro país. Y ese tipo también es muy, muy interesante, porque lleva bastante publicidad de películas del régimen nazi allí en Egipto, y sobre todo porque es muy amigo de François Genet, que es el hombre que tiene los derechos, que traduce el Mein Kampf al árabe. Y gana los derechos de autor de todas
2: esas. Ese es el suizo, ¿no?
1: Ese es suizo,
2: banquero,
1: sí.
2: ¿No?
1: El famoso banquero del oro nazi, al que siempre se dijo que el mito, el misterio del oro nazi almacenado en Suiza, pues este hombre era el custodio de ese oro. Y además era un tipo muy, muy curioso, porque cuando se producen procesos judiciales, por ejemplo, contra Eichmann o contra Klaus Barbie en Francia, este hombre es el que paga los juicios. O sea, qué curioso que este hombre que tiene el dinero, el famoso oro nazi, ¿no?, como decían, acabará defendiéndolos. Yo, vamos a ver, el oro nazi, no creo que fuera el oro, pero bastante dinero de los nazis sí que tenía, y aplicaban ese sentimiento de camaradería y de ayudarse los unos a los otros en ese momento, y por eso yo creo que costeaba todos esos procesos y mantenía la imagen de difundir las ideas del nazismo y de seguir implantándolo. Y en aquel momento, pues en Europa, lógicamente, no era un caldo de cultivo propicio después de la Segunda Guerra Mundial. ¿Y dónde arraigaban esas ideas? Pues en el mundo árabe.

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2: Volviendo un poco al mito, has hablado del oro nazi. A Otto Skorzeny se le ha acusado de todo. Y yo me acuerdo que en las últimas operaciones que militares en las que él está implicado, que es intentar volar algunos puentes sobre el río Oder, él desaparece y antes de entregarse a los americanos se le ubica en el lago Toplitz, que es un lago mítico para los buscatesoros nazis, porque luego años después encontraron en ese lago cajas con libras esterlinas falsas que iban a usar los nazis para soltarlas sobre Inglaterra para machacar la economía. ¿Qué hay de cierto de que incluso se acusó eso a Otto Skorzeny de haber estado por allí y que había como ciertos tesoros nazis, oro en barras, y que ese conforme llegó a España tenía un gran capital porque parte de ese tesoro nazi él se lo había quedado para él mismo?
3: A él le preguntan varias veces en varias entrevistas a lo largo del tiempo por el tema del oro del lago austriaco. Hay una muy curiosa que además se produce antes de que encuentren las famosas cajas con las libras falsificadas, y él siempre lo niega, ¿eh? Él habla de que eso era un lugar para experimentar con torpedos y con explosiones para armamento subacuático, que realmente se comprobó que realmente era la función de la base que había allí. Y en un momento dado, en una entrevista, llega a decir algo muy curioso, porque además lo dice antes de que lo encuentren, dice: en el fondo del lago Tolpi solo se va a ver carcasas de torpedos y alguna libra falsificada. Y entonces eso aparece así en una línea fuera de contexto, pero si que miras la fecha de la entrevista, es que la entrevista está hecha años antes de que los buzos saquen ese dinero falsificado y se descubra que ese dinero perteneció a una operación por la cual los nazis tuvieron a falsificadores judíos trabajando, y lo que querían era provocar una inflación tremenda en el Reino Unido. O sea, decir, ahí es donde está este mentiroso patológico de Otto Skorzeny, que yo digo que no da puntadas sin hilo y que siempre dice una media verdad. Es decir, le preguntan por el oro, él lo niega y de pronto da una cosa porque él sabe perfectamente lo que hay en el fondo del lago y es evidente en esa entrevista, y lo deja ahí caer, ¿sabes? Y ahí te das cuenta de decir, farsante, posiblemente Otto Skorzeny es una suma de todo. O sea, es decir, yo, la figura de Otto Skorzeny, cuando yo llego a ella, sí que al término de la guerra hay una exaltación. Cuando él está ya en los últimos años antes de morir, se empieza a revisar un poco su figura y se le acusa de aprovechar el momento, de ser un farsante. Y yo, llegado el momento de tener que, como he dicho antes, de analizar su figura y verlo, no sé si será un triunfador o un farsante, pero creo que hay parte de las dos. Y él juega perfectamente a eso, pero sobre todo hay un tipo que maneja muy bien la información y lo que tiene que decir, en qué momento y cuándo tiene que soltar esas pildoritas, que después con el tiempo tú las lees y dices, es que este tío sabía cosas antes de que descubriéramos que eran así. Y con eso, pues un montón de anécdotas que se van contando, en las que ves que Otto Skorzeny realmente siempre juega con la media verdad o con la media mentira.
2: Antes de empezar el programa, Viracocha me comentó una cosa que también, claro, como hemos dicho, Otto Skorzeny es el perejil de todas las salsas. Me comentó incluso Viracocha que Otto Skorzeny había estado implicado en una operación donde Otto Rahn había fracasado buscando el tesoro de los cátaros en la zona del Languedoc, en el sur de Francia. Incluso se relacionó con Otto Skorzeny en una operación posterior en 1944, en la que Viracocha me comentaba que lo había mandado allí buscando, pues, como decíamos, cuando Hitler tenía una misión imposible, Otto, ven para acá. Y donde Otto Rahn había fracasado, parece ser Viracocha que mandaron a Skorzeny a buscar ese grial de los cátaros.
4: A intentar encontrarlo. De eso, ¿qué podemos? ¿Hay constancia de algo o ha quedado algún documento o alguna prueba que haya podido llegar a haber sido así, que hubiera ido tras el grial siguiendo los pasos de su compañero?
3: por lo que yo he podido indagar, yo no he encontrado ningún documento en el que se citara directamente que estuviera en esa zona o buscando algo relacionado con el Grial o con cualquier mito griálico. Hay un montón de operaciones extrañas que realmente se ponían encima de la mesa y no se terminaban de ejecutar, como la que he dicho antes, no sé si lo he dicho en antena o hablando antes del programa, de los kamikazes, ¿no? De kamikazes, sí, metidos en torpedo. Otto Skorzeny lo llega a reseñar en uno de sus dos libros de memorias y lo dice abiertamente, que eran operaciones ilusorias. O sea, decir, había veces que sobre todo a Hitler se le ocurría una cosa o al propio Himmler y le llamaban. Y él lo único que decía era sí señor, y luego claro, pasar del asunto. Yo no he podido encontrar un aspecto, pero oye, mira, pues miraré a ver lo que hay por el año 44 por la zona de Francia. Y al final, Otto Skorzeny está metido en muchas cosas. Yo hay dos operaciones de las que se habla mucho, sobre todo hay una persona que es el hombre que compra de la colección Skorzeny, y se escribe un libro sobre la vinculación de Otto Skorzeny en el asesinato de Kennedy. Es decir, yo ahí no me he querido meter en ese charco. De hecho,
1: quizá, creo, ya rebuscado,
4: creo, quizá lo que
1: uno más a la lista de sospechosos, que ya son muchos.
3: Efectivamente. No, el hombre construye, bueno, realmente sí que hay un punto lejano de unión y lo voy a explicar, ¿no? ¿Tuvo que ver algo Otto Skorzeny en el asesinato de Kennedy? Bueno, si tenemos en cuenta que aceptamos que la persona que mata a Kennedy es el famoso disidente cubano que está apostado en el edificio de Dallas, bueno, pues si trazamos quién adiestra a ese hombre para el asalto junto a otros cubanos de Bahía Cochinos, eran agentes de la CIA. Esos agentes de la CIA colaboraron o llegaron a trabajar con Otto Skorzeny en algunas misiones. Ahí tenemos el punto de nexo. A mí me parece forzado. Lógicamente, pues este hombre tendrá sus motivos para haber planteado eso en el libro. ¿Existe la conexión? Ese es el nexo. A mí me parece alejado. También hay otra operación también muy disparatada, que yo creo que en el libro no sé si la menciono o trato muy por encima, que es la operación Trópico, que es Otto Skorzeny intentando secuestrar a Fidel Castro. Es decir, como digo, todas las cosas raras de aquella época, Otto Skorzeny salía su nombre. O sea, hablabas de el oro de Rommel, pues Otto Skorzeny, porque el nieto de Rommel murió haciendo submarinismo en Denia y había estado el día de antes con Otto Skorzeny. O sea, todo se le vinculaba a Otto Skorzeny, siempre aparecía él. La operación Trópico, ¿no? De hecho, en una entrevista al propio Fidel Castro se le pregunta por esto y él dice que no sabe, pero que tiene el libro de Otto Skorzeny en su biblioteca y que se lo ha leído y que le parece.
1: Fidel Castro leyó el libro.
3: Fidel Castro se leyó el libro de Skorzeny y lo reconoce en una entrevista que le hicieron en torno a la operación Trópico sobre que le iban a secuestrar. Y Fidel Castro dice: hombre, yo sé que los americanos han intentado matarme de muchas formas, pero no sé si este hombre estuvo detrás.
1: O sea, era también una estrella hasta en el bloque socialista.
3: Por supuesto, además, ¿no? Una estrella y un autor de lectura obligatoria en las academias militares americanas. O sea, el libro de Skorzeny de memoria se leía en las academias militares.

0: No hay pruebas refutables, lógicamente, porque este hombre, luego también hablaremos de un encuentro aquí que hubo en Toledo, que supuestamente estuvo aquí, pero él, lo que podríamos decir, la prueba tangible de ver una foto de él, no la hay. Pero, por ejemplo, antes de meternos en todo el tema de Toledo, cuando capturan el Mossad a este hombre, a Eichmann, y se lo llevan ahí a Israel, lo secuestran en Argentina, le hacen un juicio y al final lo ejecutan. Claro, esa especie de seguridad y todo que él tenía, ¿no? Pues como que le hizo un poco esconder la cabeza debajo de la tierra como las avestruces. Y llega hasta el punto de decirse que precisamente él, todo lo que había hecho en Egipto, que había llevado un montón de ingenieros alemanes para que hiciesen una especie de investigación de cohetes, para que un programa de cohetes egipcios empezase a funcionar, todo lo que había hecho lo ficha el Mossad para que precisamente le dé todos los nombres que él ha llevado allí a Egipto, para que le dejasen una especie de salvoconducto para toda su vida, para que el Mossad lo dejase libre. Y de hecho, lo que había pasado con Eichmann, pues claro, él decía, esto me puede pasar a mí, entran en España, que me cogen, me secuestran, me llevan ahí a Israel. Entonces parece ser que, dicen las malas lenguas, que llegó a trabajar para el Mossad vendiendo a sus antiguos compañeros en Egipto.
1: Eso es así, vamos a ver. Si hay mucho halo de misterio, ¿no? Bueno, más de misterio a lo mejor de como de romanticismo, ¿no? De entorno, cómo Skorzeny se relaciona con o acaba con los judíos. La parte más clara a ese respecto es el testimonio de lo que era el jefe de operaciones internacionales del Mossad en el año 68-64, que era Rafi Eitan. Hay una serie, este hombre ya ha muerto recientemente, pero hay una serie que se estrenó en 2017, creo recordar, en Netflix, que se llama Mossad, ¿vale? Pues en el capítulo 1 le entrevistan a Rafi Eitan y él habla de cómo ficha a Skorzeny. Y claro, lo dice en el año 2017 con Skorzeny bajo tierra desde el año 75. Entonces no tenemos la otra versión para comprobarlo, y además Skorzeny es algo que jamás dijo en vida, que esto es algo que se ha sabido a posteriori, ¿no? Hay quien dice incluso que es algo que los propios judíos utilizaron para empañar, ¿no?, la figura de Otto Skorzeny, porque claro, actualmente hay muchos movimientos neonazis que abominan, ¿no?, de que al final un mito como Otto Skorzeny terminara trabajando para el Mossad. Pero hay algunas claves que indican evidentemente que ese trabajo y esa conexión existió. La primera la has dicho tú, porque un nazi notorio sigue campando a sus anchas por la España de la época, cuando otro señor que está camuflado y que trabaja en una fábrica de automóviles bajo otra identidad, lo acaban deteniendo, se lo llevan a Jerusalén y lo ejecutan tras un juicio. O como posteriormente pillan a Klaus Barbie, que era el carnicero de Lyon, amigo íntimo de Otto Skorzeny, con el que tienen hasta fotos los dos como disfrazados de señoras, marcándose unas juergas padres allí en Bolivia. O sea, todo eso.
2: Hombre, que tampoco son personajes comparables.
1: Claro, Eichmann es la solución final. Joder. Pero ¿por qué no van contra él o tal? Pues yo creo que la forma. Él trabajaba con la CIA, eso era evidente. O sea, él tenía un grado de colaboración con la CIA y una convivencia que es evidente y que se nota en todos los memorándum de la CIA. O sea, cuando le siguen, no es que le vigilen, es que. Es que están ahí, o sea, él sabe que está ahí, él habla. De hecho, él llega a tener una relación muy personal con el agente de la CIA que le sigue aquí en Madrid, que es Robert B. Brieck, ¿sabes? Tiene una relación de amistad, de hecho, de amistad hasta prácticamente el fin de sus días. Y entonces, la viuda de Otto Skorzeny contaba una historia que yo creo que es más un mito que otra cosa. Él cuenta que el famoso cazador de nazis, Simon Wiesenthal, aparece una noche en la puerta de su casa y Otto Skorzeny lo recibe con una escopeta de caza. Y entonces le dice, bueno, pues vengo a por ti y tal. Y el otro dice, no, yo no tengo las manos manchadas de sangre, no he quemado sinagogas en Viena y tal y cual. Y hablan, y al final Wiesenthal pues le cree y le deja. Eso es la versión poética que vende la viuda. Yo personalmente no me la creo. Rafi Eitan habla de que se produce una negociación y le dice que tienen que trabajar para el Mossad o lo van a matar. Quizá yo eso se aproxime un poco más a la verdad, pero tampoco me creo a Rafi. Yo creo que con Skorzeny muerto y delante de una cámara de televisión se vino un poquito hablando del Mossad.
2: De todas formas, el Mossad, ¿qué motivos podía? Porque realmente hubo juzgado por esto de los uniformes, de crímenes que en todo caso serían contra soldados norteamericanos. pero en el Holocausto, al no haber estado él implicado, no sé, el Mossad tampoco sería un objetivo. Bueno, yo creo que su objetivo serían sus servicios, en todo caso, los servicios que les podría proporcionar.
1: Hay quien
3: claro, es que entonces a lo mejor con solo intimidarle directamente, como, oye, mira, te vamos a tener que eliminar, y ya que saltara y el le vendieran un poco la moto. Y
1: yo
3: no lo digo
1: en el libro, y lo voy a decir hoy aquí, así en este ambiente de camaradería y de amistad y tal, y voy a decir algo que ya he dicho en la entrevista: la agenda de Otto Skorzeny.
2: Claro.
1: ¿Qué tiene en común la agenda de Otto Skorzeny? En la agenda de Otto Skorzeny está la dirección de Klaus Barbie y está la dirección de H-Man,
2: claro,
1: en Argentina. O sea, si hay una persona que sabe dónde están estas dos personas, es Otto Skorzeny. No porque lo digan, sino porque esa agenda existe, se subastó hace años y estaba ahí apuntada, o sea, es decir, y tiene un montón de direcciones más con precisas y exactas de aquella época, o sea, conocía esos detalles. Luego Otto Skorzeny pertenecía a su círculo de camaradas, es decir, Otto Skorzeny tenía contacto con la persona, con François Genot, con el banquero del oro nazi, a través de su amigo Jean Bauer, que residía en Madrid. O sea, al final toda esta gente se conocían entre ellos y a veces se ayudaban. Y este Otto Skorzeny superviviente, este Otto Skorzeny que, llegado el momento, solo se preocupa de él mismo, ¿por qué no? Si tuvo que elegir entre a lo mejor dar alguna dirección de algún antiguo camarada o él, pues lógicamente lo hizo. Lo que hablaba de los científicos alemanes que van a trabajar al proyecto de misiles egipcio, eso se llama la Operación Espada de Damocles. Está bastante documentada. Producen Otto Skorzeny facilita al gobierno de Nasser los nombres de científicos alemanes que estuvieron trabajando con von Braun en los V2 y los V1, y los lleva a Egipto para trabajar en el programa de misiles egipcio. Empieza a tener bastante éxito. ¿Y qué hace el Mossad? Una campaña de terrorismo, mandando cartas bomba, amenazas, y los empieza a asustar. Y luego hay un caso muy destacado de un científico que desaparece en Alemania y al que acusan al propio Skorzeny de haberlo matado y haber sumergido su cuerpo en Calviva. A ese respecto hay unos periodistas de origen egipcio que hicieron una investigación. Yo ahí no sé si realmente estuvo detrás, no está. Ya Otto Skorzeny era un hombre más mayor, esa figura de gigantón del propio Skorzeny ejecutando a alguien, pues yo no sé si terminar de verla. Igual que sí que te digo que es un confabulador y que es un tipo de pensar mucho las cosas y hacer mucho plan, pues no lo sé. No creo que él se manchara las manos llegado el momento en acabar con alguien personalmente, pero bueno, eso quedó ahí. Y siempre se dijo que trabajó por Mossad. Y años después hay un testimonio que aparece en la prensa alemana, que era del enlace del Mossad en Múnich, que se llamaba Joe de Joseph. Este hombre, Joe, es el supuesto Mossad que está presente en el entierro de Skorzeny en Madrid en 1975. Y él, en una entrevista, llega a decir que sí, que trabajó con Otto Skorzeny, que no podía estar más en desacuerdo con él ideológicamente, pero que era uno de los mejores soldados con los que había trabajado. Y que lo diga un miembro reconocido del Mossad,
2: sí.
1: Pues ahí está. O sea, decir, ahí queda la cosa.

0: Fíjate, ahora os voy a comentar un que ya os lo comenté fuera de micrófono hace ya tiempo. Yo mi carrera profesional me ha llevado a trabajar en Denia, que Denia también fue un... Se ha escrito mucho sobre... que en Denia había muchos refugiados nazis que habían venido después de la Segunda Guerra Mundial y se las... Pues, la playa, el buen clima...
1: ¿No es donde mataron al croata aquel? ¿Fue ahí? A uno de los croatas los mataron. Un agente yugoslavo. No fue en Denia, ¿eh?
0: No,
1: lo hablamos no,
0: pero fue
1: sí,
0: pero fue en Valencia, creo que fue en Valencia.
1: Vale, ahora me equivoco. Sí,
0: que tenía una imprenta y que un
1: agente de Tito.
0: Un agente de Tito se infiltró. Pues en Denia hubo una gran colonia alemana. De hecho, yo coincidí una vez, yo llegaba, de hecho mando un saludo a Juanma. Yo coincidí allí, pues para relajarme, pues iba una reflexólogo podal, Juanma, un tío genial. Y él me contaba, mientras estábamos ahí en la sesión, me contó, pues una vez, hablando de estos temas, pues sí, que había un montón de nazis en Alemania, de alemanes nazis en Denia. De hecho, que su abuelo tocaba en la banda de Denia y que durante muchísimos, muchísimos años, todos los 20 de abril, los contrataban en una casa, porque ahí en Denia hay grandes fincas enormes, parecen plantaciones de Sudamérica, que ves la casa adentro. Pues una de esas casas se reunían, contrataban a la banda de música de Denia y todos los 20 de abril, para celebrar el cumpleaños de Hitler, aparecían ahí un montón de, se lo contaba su abuelo, un montón de SS con sus uniformes tal, y les hacían tocar marchas militares. Y eso se lo había contado y me lo contó a mí, decir, oye. Y yo pude tener una experiencia que fue curiosa. Una vez estábamos por ahí por la calle, de estas gotas frías, ¿no?, que de repente hace un día espléndido y de repente cae la de Dios, ¿no? Y íbamos por allá andando y de repente vemos a un hombre mayor, alto, que se ha caído al suelo, iba con las chanclas, claro, no era el momento de ir con chanclas, con la que estaba ahí, y se cae justo a la entrada de un restaurante chino. Y vamos a socorrerle, y cuando le levantamos, lo pasamos dentro del restaurante, el hombre coge una servilleta, se la pone ahí, y oye, llamamos a una ambulancia, porque tiene una brecha en la cabeza enorme. Y el tío, en un perfecto español, dice, no, yo he estado combatiendo con Rommel en el Africa Corps, y esto, para mí, esto es una tontería. El tío se cogió, se puso, porque él solía ir a comer todos los jueves en ese restaurante chino, se puso la servilleta, comió, y el tío como si no hubiese pasado nada. Yo me quedé diciendo, joder, el tío, hombre, además con un perfecto español, pero que el tío se le notaba que era el típico, como otros corsarios, un alemán enorme, que llamaba mucho la atención, pero el tío, fíjate, que había combatido con Rommel en África, y que eso, esa brecha de 10 o 12 puntos que tenía en la cabeza, que eso no era nada. Que yo me quedé sorprendido, decir, me cago en la leche, si esto... Me lo hago yo y estoy en el hospital llorando. No, y pues ese hombre, fíjate, completamente... Y es que había una gran colonia alemana, supongo ya ahora habrán, con el tiempo, habrá ido disminuyendo, pero en ese momento, fíjate, se reunían todos los 20 de abril a seguir homenajeando con sus uniformes SS a Hitler.
2: Creo recordar, y a lo mejor me puedo equivocar, pero lo voy a decir de memoria, que era alrededor de Otto Bremer. Y ahí eran famosos bungalows Bremer, que siguen existiendo, que es una empresa de turística. Y las reuniones que tú dices se celebraban en su finca, la cual era muy famosa porque tenía una piscina, la que el fondo de la piscina estaba con cerámica hecha una esvástica. Se veía desde el aire, si tú pasas, o hay gente ahora que la busca en Google Maps, ¿sabes?, a veces por Denia, de la famosa finca con la esvástica en la piscina. Y, curiosamente, esos alemanes de Denia... que hicieron y se refugiaron, muchos de ellos huyeron porque tenían eso, ellos sí que tenían delitos de sangre, y muchos sí que se ocultaron ahí en Denia, pues tenían una vinculación con Otto Skorzeny a través de lo que sería el padrino que le da como plenos poderes para operar a su antojo en España a Otto Skorzeny, que es Johannes Berhard, que es el famoso rey del wolframio, el que se encargó de sacar mucho dinero en la venta de wolframio durante la guerra civil y posteriormente, y es el hombre que ayuda a que Franco gane el favor de Hitler y que finalmente Hitler se decida a entrar en ayudar al bando sublevado, y que posteriormente toda la infraestructura, todo el armamento, la Legión Cóndor, la gasolina, el dinero y todo lo que favoreció la Alemania nazi a Franco, pues le diera la victoria finalmente en la guerra civil.
0: Justo antes de comenzar el programa, fuera de una conversación entre amigos que hemos tenido aquí, que ha sido también muy interesante, que seguramente alguna de las cosas que hemos charlado se nos quede fuera de porque no nos acordemos, pero sí quería... hemos llegado a la conclusión, que también lo haces en tu libro, de la importancia que tenía Toledo y sobre todo el Alcázar para esos alemanes de las SS, y cómo habían idealizado hasta tal punto por sus orígenes. Siempre buscaban ese origen germano, buscar, podemos decir, la justificación de todo lo que iban a hacer. Y claro, ese origen germano con España está clarísimo, los visigodos y Toledo, la capital regia, la urbs regia, y el Alcázar ese que fue... una cárcel, una especie de fortín visigodo que fue durante los siglos venideros transformándose finalmente en el Alcázar, también fue un palacio de Carlos V. Entonces, claro, la vinculación que había con esa herencia germana, con ese edificio, con esa ubicación del Alcázar, y luego los hechos de armas que ocurrieron durante la Guerra Civil hacían que el Alcázar para todos los nazis de las SS místicos, ¿no?, que fuese una especie de guía.
2: No solo eso, lo definían precisamente como un lugar sacrosanto. O sea, ellos, es curiosísimo, a mí me llamaba mucho la atención que en los memorándum de la CIA, cuando hacían las escuchas o las conversaciones con lo que se estaba gestando aquí en Toledo, porque no hay que olvidar que yo, periodista toledano, aquí local, en la tribuna, llego a este libro a través de un documento que encuentro en el que se cita una reunión secreta de antiguos combatientes de las SS en Toledo. Y a partir de ahí empecé a tirar del hilo y llego a este libro. Y siempre emplean la misma palabra, que es pilgrimage, peregrinación. O sea, ellos cuando dicen que vienen a Toledo vienen de peregrinación. Y claro, esa explicación es como tú muy bien dices, claro, ellos... Nosotros hoy en día a lo mejor no lo vemos o nos cuesta verlo, pero en aquella época... Hay que imaginar un poco cómo es la máquina de propaganda nazi y la posterior máquina de propaganda franquista, que también lo utiliza. Y entonces tú empiezas a meter, como si eso fuera una coctelera, ¿no?, ideológica, y empiezas a meter varios componentes y dices, Toledo, capital del reino visigodo, Regnum Gotorum, un pueblo bárbaro de origen ario, que después de guerrear y saquear por toda Europa, después de saquear Roma, pierden la batalla de Tolosa... Y se podía haber asentado en cualquier lugar de Europa que hubiera querido. O sea, en cualquier lugar de la geografía, precisamente, escoge una ciudad como Toletum, que hoy en día tenemos indicios de que era más importante de lo que quizá los historiadores han querido decir en época romana, pero no era una gran urbe, no era Tarraco, no era Emerita Augusta, no tenía ese nivel, pero eligen Toledo como una ciudad de segunda división, ¿no?, por así decirlo. Y fundan la capital de su reino, y desde allí, según muchos historiadores coinciden hoy en día, ponen las raíces de lo que será el primer reino, o las raíces de lo que pueden ser España. Y los nazis no olvidan ese origen visigodo, ario, guerrero, germánico, que hay aquí en Toledo. Y es más, seguimos avanzando en el tiempo, ellos son el Tercer Reich, pero el Primer Reich es el Sacro Imperio Romano-Germánico de Carlos I de España y V de Alemania. Ese César de Gante es el que crea el primer imperio alemán. Eso los alemanes también lo tienen muy presente. Y ese César del mundo en aquella época no tiene una capital porque gobierna de forma itinerante. Pero si todo el mundo pensamos en una capital espiritual del Sacro Imperio Romano-Germánico o una capital espiritual de Carlos V, pues automáticamente se nos viene a la cabeza Toledo, ciudad imperial. O sea, es una relación. Y ahora le seguimos metiendo ingredientes a esa coctelera ideológica. Y ahora es más, en Toledo, en el lugar en el que el emperador Carlos V decide levantar su fortaleza y le da al Alcázar de Toledo la categoría de edificio monumental que hoy en día tiene, porque antes, como tú bien has dicho, pues pasó por muchas etapas, seguramente fue un asentamiento militar en la Edad del Bronce, luego fue una fortaleza árabe, seguramente los romanos algo allí edificaron y los visigodos tenían también un pequeño, pero la categoría de fortaleza tal y como hoy la conocemos, con esas magnitudes, la da Carlos V, y es su palacio. Y en ese palacio, en esa ciudad que eligen los visigodos, en esa cuna espiritual, como ciudad religiosa sobre todo, porque Toledo es la primada de España, la catedral primada de España y un referente de la religión, pues ahí se produce algo que hoy en día nosotros a lo mejor pasamos muy inadvertido, pero que en aquella época fue muy importante. Se produce la primera de victoria del fascismo sobre el comunismo en un campo de batalla tal y como lo ven los nazis. Yo os he traído aquí, antes de empezar, que por eso nos hemos liado, os he traído un ejemplar de lo que era el diario oficial de las SS durante el régimen nazi, las Escuadras Negras o la Orden Negra, según como lo quieran traducir. Este periódico, que era de lectura obligatoria para los SS, va narrando día a día lo que está pasando en el Alcázar de Toledo, cuando las tropas sublevadas, junto a un montón de guardias civiles, se atrincheran y empiezan a resistir durante un tiempo. Pues los alemanes van ensalzando esa gesta, y en este periódico que os traigo ahí concretamente es el día de que justamente se produce la rotura del cerco, pero la edición sale sin saber si en el Alcázar iban a estar vivos o muertos, y ellos hacen una crónica en la que narran todo lo que os acabo de decir: gloriosa cuna del pueblo germánico visigodo, el Alcázar glorioso del emperador Carlos V, la fusión de lo alemán y lo español, nuestros hermanos falangistas, porque veían a los falangistas como verdaderamente hermanos nacionalsocialistas. Y a partir de ese hito, ¿no?, que ellos se ensalzan, ellos resisten, hay supervivientes, pues entonces lo ensalzan a la categoría de mito. El gobierno de Franco, aquí en España, es conocido que aprovecha propagandísticamente eso, pero es que eso también es empleado en la Alemania nazi, hasta el punto que en 1939, en un discurso de Adolf Hitler ante el Reichstag alemán, él trata de ridiculizar a las tropas polacas, porque dice que han rendido Varsovia, dice que unos 250.000 hombres rindieron una ciudad como Varsovia en 48 horas.

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0: Las actuaciones en el estudio llegan a través de los aparatos reflectores a escuelas y establecimientos benéficos como el asilo de San Rafael. Los pequeños enfermitos siguen complacidos el curso de las...
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